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1: En las próximas dos horas les ofreceremos una variada programación en español. 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

0: Recuerde que pase lo que pase, siempre estamos en las manos de Dios. Aunque los acontecimientos mundiales, las pandemias y hasta los gobiernos nos asusten, en sus manos estamos. Bienvenido a Visión para Vivir con el Pastor Carlos A. Zazueta. Hoy continuaremos admirando, estudiando y también aceptando la soberanía de Dios. Así que continuemos con el estudio de ayer, regresando al capítulo 4 del libro de Daniel, y observemos lo que le ocurrió al rey Nabucodonosor por no reconocer que Dios domina sobre todo en esta tierra y en el cielo. Escuchemos la conclusión de La soberanía de Dios en Daniel 4.
1: La campana final suena para el rey Nabucodonosor. Vea lo que ocurrió en el versículo 31, en Daniel capítulo 4. Vino una voz del cielo, a ti se te dice, rey Nabucodonosor, el reino ha sido quitado de ti, y de entre los hombres te arrojarán, y con las bestias del campo será tu habitación, y como los bueyes se te apacentará, y siete tiempos pasarán sobre ti, hasta que reconozcas que el Altísimo tiene dominio en el reino de los hombres, y lo da a quien él quiere. Versículo 33, en la misma hora, al cabo de 12 meses. Cuando Dios actúa, no hay vuelta de hoja, no hay vuelta atrás. Sucede exactamente como Él sucede. ¿Por qué? Porque Él es soberano. Su decreto ha estado dado desde el principio de la fundación del mundo y se desarrolla tal como lo ha planeado. El Señor, todo lo que Él considera, todo lo que sucede, en su tiempo se cumplirá. El Señor no ha fallado ninguna de sus promesas. Hay algunas que aún no se han cumplido porque todavía no ha llegado el tiempo para que se cumplan. Y a mí me emociona pensar cuando una persona viene a Cristo y reconoce al Señor Jesucristo como el Salvador de sus vidas, que hay una transformación en sus vidas, sucede algo en ese instante, porque esa persona es salva de la condenación eterna, pero también es salva de muchas de las cosas que le atormentan en la vida presente, como por ejemplo el pecado. Ya no está dominada bajo el pecado, aunque muchas veces se sigue pecando, pero es un engaño nada más del enemigo, porque la persona, si se pone su empeño, no caería en ese pecado. ¿Por qué? Ya no es esclava de ese pecado. Pero hay cosas que me emocionan de saber que no solamente Cristo prometió que vendría y vino en su nacimiento virginal, pero también dijo que regresaría y esa segunda venida sería definitiva. Y añoramos la venida gloriosa del Señor definitivamente. En la misma hora, al cabo de 12 meses, como Dios lo prometió, lo cumplió. Y comía, dice aquí, comía como los bueyes y su cuerpo se mojaba con el rocío del cielo hasta que su pelo creció con plumas de águila y sus uñas como la de las aves. Nabucodonosor vivió como un animal por 7 largos años. Ya su morada no estaba en el palacio, estaba ahí en donde van los animales salvajes. Yo no sé, quisiera imaginarme la fotografía de cómo pudo haber lucido, pero aún así hay personas, físicamente hay personas que son transformadas por el rencor y por la angustia y por la vanidad, por la avaricia, por situaciones que son negativas para su vida. Y a veces uno puede ver hasta físicamente cómo se van transformando. Ya les ve uno el rostro ennegrecido, ya les ve uno el ceño fruncido constantemente. Y es como si fueran otra persona. Yo no sé si ustedes se han fijado, pero ocurre también. Yo me puedo imaginar a este hombre, bueno, literalmente, la Biblia hay que tomarla en forma literal, realmente hubo una transformación en su vida. Y era confundido con los animales salvajes. Me encanta esta parte porque dice aquí, he estado loco por 7 años y miré al cielo y en mis ojos vieron la realidad de lo que Dios había revelado en este sueño. 7 años antes yo reconocí lo que había rechazado anteriormente. ¿Dónde leo eso? Parafraseando el versículo 34. Mas al fin del tiempo yo, Nabucodonosor, alcé mis ojos al cielo y mi razón me fue devuelta. Estaba loco, pero recobré mis 5 sentidos. Y bendije al Altísimo, y alabé y glorifiqué al que vive para siempre, cuyo dominio es sempiterno, y su reino por todas las edades. Ahora suena como un teólogo, dándole gloria al Señor en ese sentido. Esto es lo que Dios me mostró en ese tiempo en el que estaba perdido. Esto fue lo que aprendí en esa experiencia tan terrible. Dice, todos los habitantes de la tierra son considerados como nada. ¿Quiere usted un versículo para memorizar? Yo le voy a recomendar este versículo. En el Antiguo Testamento, Daniel 4:35, memorícelo. Este es un versículo que nos habla de la soberanía de Dios. En el Antiguo Testamento no puede haber mejor versículo que este que acabamos de leer. Versículo 35 dice, todos los habitantes son considerados como nada. Él hace su voluntad en el ejército del cielo y en los habitantes de la tierra. Y no hay quien detenga su mano y le diga, ¿qué haces? Me puedo imaginar al Señor haciendo su obra entre nosotros y de repente llegar otro ser humano y decirle, ¿qué haces, Señor? ¿Se puede usted imaginar? ¿Se puede usted imaginar a un ser humano terrenal, un ser humano pecador, diciéndole al Dios del universo, ¿por qué haces esas cosas? ¿Por qué lo permites, Dios? No se oye así, ¿verdad? Lo decimos, ay, Señor, ¿por qué yo? Así lo decimos, pero al final de cuentas, yo creo que así es como lo escucha el Señor. O sea, ¿quiénes somos nosotros para detener la mano del Señor y decirle, niño malcriado, usted no haga esas cosas? No somos nadie. Dios hace lo que quiere hacer. Aunque nosotros a veces nos preguntemos y no tengamos respuestas a cosas como esta, la verdad es que desde el punto de vista del otro lado de la eternidad, no somos nadie. No somos nadie. Memorice este versículo. Le va a ayudar cuando vengan problemas a su vida. Le va a ayudar cuando enfrente crisis, otra crisis económica en su propia familia. Le va a ayudar cuando usted pierda el trabajo. Le va a ayudar cuando tenga problemas familiares. De saber que en medio de todas las cosas, Dios es soberano. Ahora, ¿quién está a cargo de nuestras vidas? ¿Qué no es Dios el que está a cargo de nuestras vidas? Muy bien, Él está a cargo de nuestras vidas. El Rey de los cielos está a cargo de todo. Y eso es lo que usted le debe enseñar a sus hijos. En cualquier circunstancia, que Dios está en control. Dios está a cargo de sus vidas. Consuele a otros con esta gran verdad. Consuele a sus amigos en la escuela. Consuele a sus compañeros de trabajo. Consuele a su esposo o a su esposa. Consuele a sus hijos y dígales, Dios está en control. Versículo 36, en el mismo tiempo mi razón me fue dada y la majestad de mi reino, a esto le llamo gracia, porque fue reinstituido con las cosas que antes tenía, aunque no las mereciera. Mi dignidad y mi grandeza volvieron a mí y mis gobernadores y mis consejeros me buscaron. Yo era una bestia del campo, yo no merecía nada, yo estaba loco, pero cuando me di cuenta y reconocí quién era Dios, entonces mi vida cambió. Y fui restablecido en mi reino y mayor grandeza, fíjense, ¿cómo es la gracia de Dios? Y mayor grandeza me fue añadida. Ahora yo, Nabucodonosor, alabo, engrandezco y glorifico al Rey del Cielo, porque todas sus obras son verdaderas y sus caminos son justos, y Él puede humillar a los que andan con soberbia. A veces nosotros no entendemos, pero el pecado de soberbia es el pecado que más cometemos los hijos de Dios. A veces no entendemos, pero como es un pecado disfrazado y muchas veces cometemos el error de no mostrarlo cuando predicamos la palabra del Señor, pensamos que está permitido. Es un pecado que permanece aislado cuando se menciona en la lista de los pecados que condena no solamente la ley, pero también la ley del amor del Señor. Usted lee listas y usted lee que ni los homosexuales, ni los avaros, ni los mentirosos heredarán el reino del cielo. Siempre los verá en listas, pero el pecado de soberbia está aparte y está en el principio de la Biblia, en el Génesis. Porque fue precisamente la soberbia lo que llevó a Lucifer a dejar el lugar de alto honor que tenía. Y fue precisamente el orgullo de querer ser como Dios lo que entró el pecado en ese primer hombre, en esa primera mujer. Y es un pecado que nos venimos pasando de generación en generación. Dios resiste a los soberbios, pero da gracia a los que son humildes. Entendámoslo. Lo reconoció Nabucodonosor, persona más soberbia. No podía ver en el planeta en ese tiempo. Y aún él, con lo que experimentó, el Señor realmente lo humilló. Y pudo reconocer quién era. Ahora atestiguaba acerca de él. ¿Puede usted decir amén con todo gusto? Gloria al Señor, claro que sí. Cuando esté tentado a sentir que usted es la gran cosa, cuando usted es tentado a sentir que usted es el más importante del lugar donde vive, del trabajo, usted merece todos los bonos a fin de año, cuando usted es tentado a decir que usted realmente merece que Dios lo consienta porque usted es el hijo favorito de Dios. Cuando estemos tentados a pensar que no hay nadie que se nos pueda comparar, recordemos esta gran verdad. Dios da de su autoridad, de su gracia, de su amor, de todo lo que Él quiera dar. Él da a manos llenas a quien Él quiere. Y nosotros no podemos decirle, Señor, ¿por qué a Él y por qué a mí no? Tenemos que dirigirnos todo a Él y agradecer que nos haya tomado en consideración. Miren, ¿cómo vamos a aprender estas cosas? Tenemos que darnos cuenta de que es Él el que está a cargo. No somos nosotros los que estamos a cargo aún de nuestra propia vida. Yo no estoy a cargo de esta iglesia. El Señor me ha puesto como responsable de administrar la palabra del Señor, pero yo no soy responsable de que usted cambie o no. No soy responsable. El responsable es usted. Yo soy responsable de cambiar yo mismo. A veces lo que yo a veces quisiera es desaparecer de aquí mejor y dejar esta responsabilidad, pero el Señor me tiene aquí con un propósito. A veces no me quisiera ir, pero quisiera decirles a algunos, oye, Señor, mira a este hermano, mira a esta hermana, ¿te lo llevas o te lo mando, Señor? No, no es cierto, es broma. Es broma. Nunca. Ay, Señor, me está saliendo mi humanidad, perdón. No, no es cierto. Lo cierto es que toleramos, tenemos mucha tolerancia a veces, pero a veces no tenemos la suficiente como para amarnos aún a pesar de nuestras diferencias. Y eso no es otra cosa más que algo que se va manchando de soberbia, que tenemos que estar limando. Y entendamos con la experiencia lo que dice Nabucodonosor: no es posible que yo siga viviendo esta vida todavía confiando y creyendo que yo soy el más importante. Porque no se trata de mí, se trata de Él. Se trata del Señor. ¿Y qué significa esto? ¿Qué hacemos con esto? ¿Qué hacemos con esto? Ya sabemos que el Señor está en control, ya sabemos que Él está a cargo de nuestras vidas. ¿Qué hacemos con esta gran verdad? Bueno, tenemos que reconocer que Él es soberano. Tenemos que reconocer que Él es soberano. Él es soberano porque solamente Dios califica para ser soberano. ¿Quiere que le dé una lista de cualidades de parte de Dios que no creo que la encontremos en ninguna otra persona que esté aquí sentada? Ponga mucha atención. Dios es soberano porque Él califica para estas cosas. Él debe ver el fin tan claro como el principio. Debe tener una perspectiva clara y justa. Él nunca debe tener un rival que tan siquiera se le compare en la tierra o en el cielo. Nunca debe tener temores, ignorar algo, tener necesidades, experimentar frustraciones, limitaciones o restricciones. Dios es soberano porque Él siempre sabe lo que es mejor y siempre proseguirá a la meta que es consistente con lo mejor que es para sus hijos. Y nunca cometerá ningún error en el proceso. Él debe ser invencible, inmutable, omnipotente y autosuficiente. Como Él es soberano, sus juicios deben serlo también. Sus juicios deben ser inescrutables. Sus caminos deben ser insondables. Y su voluntad debe ser inmutable. Como Dios es soberano, Él debe poder crear en vez de inventar. Él debe dirigir en vez de desear o esperar a que todo salga bien. Él debe controlar en vez de sugerir. Él debe guiar en vez de tratar de suponer. Él debe cumplir en vez de soñar o planear. Él debe traer todo a una conclusión perfecta en vez de cerrar sus ojos a esperar, ojalá que ocurra lo mejor. Lo que significa que Dios es soberano en las posesiones y cuando no las tenemos, en las promociones o en las demociones. Dios es soberano en el trabajo o en la pérdida de trabajo. Dios es soberano en la prosperidad y también en la adversidad. Dios es soberano en el gozo y en el dolor, en las ganancias y en las pérdidas, en la salud y en la enfermedad, en el peligro y la seguridad, en la tranquilidad, en el desastre, en la discapacidad y en los momentos de desesperación, en las desilusiones y los sueños rotos, en las dificultades duraderas, en los logros, en los descubrimientos. Dios es soberano, Dios está en control. Amén. Dios está en control. No podemos entenderlo. ¿Y sabe qué? Si usted me pregunta, entonces, ¿por qué Dios? ¿Sabe qué? Desde ahorita le contesto, no lo sé. Yo no sé por qué Dios permite eso en su vida. Yo no sé por qué Dios permitió que esa circunstancia se diera. Yo no sé por qué su primero o segundo hijo tuvo que irse de este mundo. Yo no sé, pero Dios es soberano. Es lo único que sé. Él es nuestro Dios soberano. No seamos como el profeta Habacuc, quien le dijo, Señor, estás usando a gente peor que nosotros para darnos una lección, pero ¿por qué, Señor? Explícamelo, explícamelo, explícamelo. Y el Señor le dice, Habacuc, si te lo explico, no me vas a entender. No, explícamelo, sí te voy a entender. Y se lo explicó, no te entiendo, Señor. Así estamos nosotros también. No nos puede explicar Dios porque nuestra mente es finita, no nos da la capacidad para comprender los designios de Dios en nuestra vida. Entendamos esta situación. Dios sabe lo que hace y eso por fe lo debemos tomar. Dios en un momento nos dará a conocer las cosas a su debido paso, siempre y cuando, si Él quiere, que usted y yo las conozcamos. Mientras que no, confiemos en su soberanía, confiemos en lo que nos da. ¿Qué es la soberanía del Señor? Es eso que les acabo de decir, poder confiar de que Él está en control, de que el Señor hace lo que a Él le place. ¿Qué no es la soberanía? ¿Qué no es? Que seamos indiferentes, que seamos pasivos a las cosas que Él ama. Pensando que todos al final de cuentas, como es el designio de Dios, todos se van a salvar. ¿Para qué les hablo de Cristo a los demás? A veces mostramos apatía porque al final de cuentas, si Dios es soberano y está en control, Él va a salvar a quien quiere. No caigamos en error. Hay responsabilidades que tenemos que cumplir. Tampoco digamos que carecemos de celo, de compromiso, porque al final de todos, Él se va a glorificar. Si pasan las cosas buenas o si pasan las cosas malas, Él se glorifica. No. El Señor nos dio mandamientos. El Señor nos dijo lo que esperaba que usted y yo dijéramos. La gran comisión se la encargó a sus discípulos y por ello se extendió a cada uno de nosotros. Quiere que ustedes y yo, no los animales, no los ángeles del cielo, seamos los que comuniquemos las buenas nuevas de que Cristo vino y regresa por su pueblo. Esa es nuestra responsabilidad. Y esas son las cosas que hacemos a un lado. ¿Por qué? Porque pensamos muchas veces que, bueno, Dios va a hacer lo que Él quiera hacer. No es eso. Tenemos que reconocer que Dios es soberano, sí, pero también tenemos que cumplir con nuestra responsabilidad. Dios, hermano mío, hermana mía, Dios no está ahí y de repente las cosas surgen y le toman por sorpresa. Ah, caramba, yo no sabía que esto iba a ocurrir. Bueno, déjame cambiar mi plan porque eso no lo esperaba. No, Dios no piensa de esta manera. Mi Dios, que todo lo conoce y tiene toda sabiduría, reina en esferas más allá de mi comprensión, dice este autor, para cumplir un plan que está más allá de nuestra habilidad, para obstaculizar, alterarlo y detenerlo. Esa es la soberanía del Señor. Él hace lo que considera mejor para nosotros, aunque a nosotros muchas veces esto no nos guste. ¿Incluye eso mi enfermedad? Claro que le incluye. ¿Incluye eso el hijo que se ha perdido? Claro que le incluye. Si yo tuviera el control, si yo estuviera a cargo, de verdad se lo digo, yo no dejaría que ese hijo se le muriera. Pero entonces, yo lo que estaría haciendo es que usted se sintiera bien, pero no estaría glorificando a Dios. Y eso es lo que cuesta mucho trabajo a veces comprender. Yo quisiera que usted tuviera consuelo. No puede ser. Yo nunca haría nada malo. Yo nunca haría que nadie pasara ninguna dificultad. Pero ¿sabe qué? Eso sería ganarme la simpatía de la gente. Porque Dios es bueno, pero Dios no es simpático todo el tiempo. Dios es misericordioso. Hay que entender la diferencia entre misericordia y tener la lástima a la gente. Dios no le tiene lástima a usted ni a mí. Por eso es que muchas veces pasamos tantas penas y tanto dolor. No nos tiene lástima, nos tiene misericordia. Pero muchas veces tiene que hacer lo que tiene que hacer, porque Él quiere enseñarnos algo grande con esa experiencia que hemos pasado. Y en un momento la vamos a conocer. Dios es misericordioso, pero nunca, jamás, jamás le va a tener lástima. Porque jamás Dios, si de verdad usted considera y cree que Dios le ama, jamás Dios lo va a dejar en el lugar que está. Quiere siempre que vaya creciendo en su amor y relación con Cristo. Y esa debe ser su visión en la vida. Crecer en esta relación, una relación creciente con Jesucristo. Esa debe ser la meta de todos aquí en esta iglesia. No nos conformemos donde estamos. Si estamos aquí apenas comprendiendo las cosas del Señor, pasemos al siguiente paso. ¿Cómo? ¿Qué más? ¿Qué más puedo aprender? No lleguemos a estancarnos. Esa debe ser nuestra meta. Pero Dios es distinto a mí. Dios es bueno. Ahora, ¿a dónde nos conduce esto finalmente? ¿A dónde? A darle la gloria al Señor. Déjeme llevarlo ahora a Romanos. Romanos capítulo 11, versículos 33 al 36. Para que vea que a esto nos lleva a reconocer la soberanía del Señor. Dice la palabra de Dios en Romanos 11:33, oh profundidad, y esta es una doxología que está aquí empleando el apóstol Pablo, fíjese muy bien, oh profundidad de las riquezas, de la sabiduría y de la ciencia de Dios, que dice, cuán insondables son tus juicios e inescrutables tus caminos. ¿No es esto maravilloso? ¿No es esto increíble? Cuán insondables son sus juicios e inescrutables sus caminos. Pero no se detiene ahí, ve el versículo 34, porque ¿quién entendió la mente del Señor? ¿O quién fue su consejero? ¿Quién le dijo cómo hacer las cosas a Dios? Señor, no me consultaste lo que acabas de hacer, ¿ok? Te portaste muy mal, chico. No, permíteme darle un consejo. ¿Quién está calificado para decirle a Dios lo que tiene que hacer? Entonces, ¿por qué lo hacemos a veces? ¿O quién le dio a él primero para que le fuese recompensado? Es decir, ¿usted le dio primero a Dios y luego Dios le está pagando? No, señor. No, señora. ¿Sabe usted lo que dice el siguiente parte, el siguiente versículo? Dice, porque de Él, y esto es, Dios es el originador. Por Él, Dios es el ejecutador. Y para Él, Dios es el proveedor. Son todas las cosas. Porque de Él, y por Él, y para Él, son todas las cosas. A Él sea la gloria por los siglos de los siglos. Amén. A Él sea la gloria. A Él es la gloria. ¿Por qué? Para que Dios sea todo en todos, como dice 1 Corintios 15, 28. Para que Dios sea nuestro todo en todos. Él merece la gloria. Que Él sea todo en todos los que estamos aquí. Que Él sea toda nuestra vida, que sea toda nuestra pasión, que sea todo lo que nos mueve, todo lo que nos haga salir adelante. Él debe ser todo en todas las cosas que nos suceden, queridos hermanos. Entonces usted va a comprender que cuando haya cosas terribles por las que usted está pasando, usted sabe que en medio de la soberanía, el Señor permite que esas cosas estén sucediendo. ¿Cómo se aplica eso a su vida? De tres maneras. Nos alivia de la ansiedad cada vez que los problemas persisten. Nos alivia de estar ansiosos. ¿Qué va a pasar mañana? No tengo para pagar la renta. Nos alivia de esa ansiedad saber que en la soberanía del Señor, Él permite. Cumplo con mis responsabilidades, el Señor se encarga de las cosas que yo no tengo control. Alguien me lo decía esta semana, decía, si las cosas que se están sucediendo, tú tienes la solución, no te preocupes, hazlas. Y si tú no tienes la solución, ¿para qué te preocupas? Espera en Dios. ¿No es una buena receta para todos nosotros? Si usted tiene el control en sus manos, si usted puede resolver su problema y cambiar su situación, hágalo, pero ya no se preocupe. Ahora, si usted no tiene el control, tampoco se preocupe y déjeselo al Señor. Amén. Segundo punto, nos protege del orgullo cuando somos bendecidos. Sí, Dios bendice y nos da de más, pero no se enorgullezca diciendo que usted se lo merece. No, que debe protegerlo del orgullo. No diga, esto es mío, lo hice con mis fuerzas, lo hice de mi manera. No, nada de eso. Y número 3, nos libera para hacer conjeturas equivocadas cuando todo es confusión. Eso nos ayuda a no estar pidiendo explicaciones a Dios en cada instante. Señor, ¿por qué esto? ¿Por qué lo otro? ¿Por qué aquello? A veces realmente pareciera que es lo único que nos motiva. Queremos el porqué de todas las cosas cuando se nos olvida a depender completamente de Él, de saber, Señor, Tú eres soberano. No lo entiendo, pero Tú quieres lo mejor para mí. Amén y glorificado sea. A Ti sea la gloria por los siglos de los siglos, porque Tú eres mi todo en todo. ¿Qué se lleva usted en este día? A depender completamente de que Dios soberano hace las cosas para que a usted querido hermano, querido amigo, querida amiga, para que usted pueda aprender a depender de Él.
0: Recordemos que Dios siempre quiere lo mejor para nosotros. Usted escucha Visión para Vivir con el pastor Carlos Azazueta y el mensaje Soberanía de Dios en Daniel 4. Pero esto no es todo. Así que permanezca unos momentos más con nosotros para concluir este impactante mensaje. En el devocional Las Sabias y las Audaces, el pastor Charles Swindoll dice que nos vendría bien mirar una o dos veces a los retratos realistas de las mujeres que aparecen en la Biblia, ya que todas se encuentran en momentos de tomar decisiones, de enfrentarse a su cultura o a los tiempos en que vivían. Tal es el llamado de la fe. Las vidas de Rahab, Débora, Abigail y Betsabé tienen una exhortación para cada mujer de este siglo para ayudarla a tomar en serio a Dios. Esto no tiene nada que ver con sus habilidades, dones o personalidad, sino con la decisión que debe tomar sobre cómo caminará usted con Dios. 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Y ahora, para concluir el mensaje, regresa con nosotros el pastor Carlos.
1: Oremos, hablemos con nuestro Padre. Cierre sus ojos un momento. Si usted nunca ha creído en Cristo como el Salvador, de verdad le pido que no salga de este lugar. No posponga más esto. Usted no sabe realmente si saliendo de este lugar, Dios le llame a cuentas. No tenemos la vida asegurada. ¿Quién sabe cuánto este plan dictará, cuánto este decreto se cumplirá en su vida? En la gran paciencia de Dios, Él ha estado esperando que usted responda. Hoy es el momento. ¿Quiere usted confiar en el Señor Jesucristo? ¿Quiere usted depositar una confianza fiel, ciega, si así quisiéramos decirlo? Este es el momento y diga, Señor, quiero confiar en Ti. Quiero confiar en Ti. Él está esperándolo ya por mucho tiempo. No se detenga más. Él le va a dar vida eterna. Le va a perdonar sus pecados. Y va a haber un lugar especial para usted con Él. Padre Celestial, todos nosotros los que estamos aquí delante de Tu presencia, estamos prontos para decir que necesitamos ser aliviados de todas nuestras ansiedades. Porque son muchas y son muy frecuentes, cada vez más. Siempre queremos tener el control y por esa razón estamos desprotegidos si Tú no nos ayudas del orgullo, de la vanidad. Pero también necesitamos dejar de sentir que tenemos que tener una explicación para todo lo que ocurre a nuestro alrededor. Padre, ayúdanos a entender que Tú eres soberano, Padre. Muéstranos de nuevo que Tú eres el Señor y no hay nadie como Tú que reine en el cielo, en la tierra y debajo de la tierra. Recuérdanos que Tú sigues obrando nuestras vidas, en las vidas de nuestros seres queridos, estén con nosotros o no estén con nosotros, en la vida de nuestros vecinos, en la vida de aquellos que aunque no te conozcan, Padre, Tú tienes predispuesto un plan para ellos. Tú tienes el control, Señor. Nadie más está a cargo, solamente Tú estás a cargo de mi vida, de esta iglesia y de todo lo que nos rodea. Tú tienes el control y solo Tú cambiarás los tiempos y las sazones. Solo Tú puedes cambiarnos a nosotros también. Te pedimos, Padre, que todos aquellos que han escuchado esto, con el tiempo y las circunstancias, han logrado endurecer su corazón, que hoy pueda ser quebrantado ese corazón de piedra y que pueda volverse a Ti, Señor, a reconocer que Tú eres soberano. Haznos volver a la realidad, Padre Santo. El control no está en nuestras manos.

0: ¿Qué? Lo que hizo en la cruz del Calvario, Señor, nos da la oportunidad a nosotros, por medio de nuestra fe en Él, de aceptar el regalo maravilloso del perdón de nuestros pecados. Porque es necesario que nuestra vida mengue para que su vida magnifique en nosotros, Padre Santo. Y es en el nombre de Jesús en quien pedimos todo esto, porque a Él sea la gloria. Y que un día, Señor, todos puedan reconocer que Jesucristo es el Señor, para gloria tuya, Padre. Es en el nombre de Jesús que oramos. Amén.
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La buena semilla para hoy se encuentra en el Salmo 2:7. Mi hijo eres tú, yo te engendré hoy. Y en el Salmo 95:7-8. Él es nuestro Dios, si oyereis hoy su voz, no endurezcáis vuestro corazón. La reflexión de hoy se titula Hoy, primera parte. Lucas, en su Evangelio, utiliza a menudo la palabra hoy cuando habla de Cristo. Os ha nacido hoy, en la ciudad de David, un Salvador que es Cristo el Señor. Lucas 2:11. Jesús es el Salvador. Jesús halló el lugar donde estaba escrito: El Espíritu del Señor está sobre mí por cuanto me ha ungido para dar buenas nuevas a los pobres. Me ha enviado a sanar a los quebrantados de corazón, a pregonar libertad a los cautivos y vista a los ciegos, a poner en libertad a los oprimidos, a predicar el año agradable del Señor. Y comenzó a decirles: Hoy se ha cumplido esta escritura delante de vosotros. Lucas 4:17-19 y 21. Jesús es el Mesías anunciado por las Escrituras. Y todos, sobrecogidos de asombro, glorificaban a Dios y lleno de temor decían: Hoy hemos visto maravillas. Lucas 5:26. Jesús cura a los enfermos. Y si así viste Dios la hierba que hoy está en el campo y mañana es echado al horno, ¿cuánto más a vosotros, hombres de poca fe? Lucas 12:28. Jesús cuida de nosotros. Hago curaciones hoy y mañana y al tercer día termino mi obra. Sin embargo, es necesario que hoy y mañana y pasado mañana siga mi camino, porque no es posible que un profeta muera fuera de Jerusalén. Lucas 13:32. Jesús está determinado a ir a la cruz. Yo te ruego que consultes hoy la palabra del Señor. Primero Reyes 22:5. 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

Padre nuestro, que estás en el cielo, santificado sea tu nombre. Venga tu reino, hágase tu voluntad, en la tierra como en el cielo.

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1: Dios les bendiga, queridos oyentes. Les invitamos a acompañarnos en un nuevo programa de Estudios Bíblicos.
2: En el programa anterior escuchamos un paralelismo del pasado del pueblo de Israel, del Éxodo, y el pasado de Rahab, quien sería una pieza clave en los acontecimientos que siguieron.
1: Pero vamos a adentrarnos hoy en el nuevo presente que Dios le otorgó a ambos. Hechos de transformación que nos recuerdan el antes y después de una persona que se encuentra con Jesús.
3: Estamos estudiando la vida de Josué, y en nuestro programa pasado llegamos al capítulo 2, donde tenemos la historia de Rahab. En diferentes lugares se la llama Rahab la ramera. Analizamos el triste pasado de ella, como también del pueblo de Israel. Pero ahora vamos a pasar a la transformación en el presente. A pesar del triste pasado y en torno de esta mujer, hubo algo que le cambió la vida. Hubo una transformación impresionante, y todo comenzó cuando escondió a los espías de aquellos que el rey de la ciudad había mandado para prenderlos. ¿Por qué Rahab escondió a los enemigos de su pueblo? ¿Por qué protegió a estos extranjeros, los cuales ni siquiera conocía? ¿Por qué los escondió en la terraza de su casa y después les ayudó a huir de los hombres del rey de Jericó? A pesar de saber que Dios está por encima de todo y puede usar aún a los enemigos para cuidar a los suyos, podemos encontrar en Rahab una actitud, una decisión que la llevó al cambio radical en su vida. ¿Por qué escondió a los dos hombres israelitas, poniendo en riesgo incluso su propia vida? Ella se dio cuenta que esta era su única posibilidad de salvación, la cual expresa allí en Josué el capítulo 2, a partir del versículo 9. «Sé que Jehová os ha dado esta tierra, porque el temor de vosotros ha caído sobre nosotros, y todos los moradores del país ya han desmayado por causa de vosotros, porque hemos oído que Jehová hizo secar las aguas del Mar Rojo delante de vosotros cuando saliste de Egipto, y lo que habéis hecho a los dos reyes de los amorreos que estaban al otro lado del Jordán, a Seón y a Og, a los cuales habéis destruido. Oyendo esto, ha desmayado nuestro corazón, ni ha quedado más aliento en hombre alguno por causa de vosotros. Porque Jehová, vuestro Dios, es Dios arriba en los cielos y abajo en la tierra. Os ruego, pues, ahora, que me juréis por Jehová, que como he hecho misericordia con vosotros, así la haréis vosotros con la casa de mi padre, de la cual me daréis una señal segura, que salvaréis la vida de mi padre y mi madre, a mis hermanos y hermanas, y a todo lo que es suyo, y que libraréis nuestras vidas de la muerte. Llegamos acá al versículo 13. Ella se da cuenta que si no se acerca a estos hombres y les pide misericordia, está perdida. Para lograr ello, los esconde y hasta miente frente a los emisarios del rey, diciendo que habían estado, pero ya se habían ido y se apuraban, los podrían encontrar. Aunque mintió para cubrir a los espías, ella había comprendido que no había otra posibilidad de salvación sino acercarse a este pueblo y al Dios de este pueblo. Podemos observar en Rahab tres pasos que la llevaron a la salvación. En primer lugar, un reconocimiento, luego una relación y en tercer lugar, una redención. Entonces vamos al primero, reconocimiento. Aunque Rahab era ramera y se encontraba en un pueblo gentil y enemigo de Israel, ella sabía de Dios. Realmente es impresionante observar lo que conocía y lo que exterioriza respecto a él. Conoce el nombre de Dios. Ella conocía el nombre de Dios de Israel. Lo conocía específicamente. Lo llama Jehová. El nombre Jehová se repite 4 veces en las pocas palabras que intercambia con los espías. El nombre de Dios había trascendido las fronteras. El nombre Jehová, o mejor dicho Yahvé, significa existente por sí mismo, aquel que es, o el yo soy el que soy, con el cual se le reveló a Moisés. Es el nombre usado cuando Dios entra en relación con el hombre. Es el que está en el origen y final de toda existencia, el eternamente presente, único e incomparable. Cuando se usa, resalta la santidad de Dios, su odio al pecado, pero también su sumo amor a los pecadores. Para el israelita, el nombre de Dios era sinónimo de Dios mismo. Por esto también su cuidado de ni siquiera nombrarlo. No sabemos hasta qué punto conocía el significado del nombre de Jehová, pero sin lugar a dudas le había causado un hondo impacto. Pero también no solo reconoce el nombre de Dios, sino también los hechos de Dios. Las noticias de aquel entonces todavía no se difundían por los medios de comunicación moderna, pero el boca a boca, traído por los mercaderes que viajaban de un reino al otro, era de lo más efectivo. Ellos se habían enterado del cruce milagroso del Mar Rojo, la salida de Egipto y la victoria sobre los reyes amorreos al este del río Jordán. Estos hechos los asocia claramente con el actuar de Dios. Leíamos en el versículo 10, porque hemos oído que Jehová hizo. Dios había obrado maravillas, y ella era absolutamente consciente de esto. También, en tercer lugar, reconoce el temor de Dios. Ahora bien, lo que ella sabía de Dios le había hecho temer a Dios. Ese Dios tan poderoso. Se da cuenta que tanto ella como todo su pueblo eran reos a muerte, que no había escapatoria frente al actuar de este gran Dios. Salomón dijo en Proverbios 1:7, el principio de la sabiduría es el temor de Jehová. Rahab lo empezaba a tener, y eso la atrajo a Dios. A su vez reconoce al pueblo de Dios. Rahab reconoce que Israel es el pueblo de Dios al decir Jehová vuestro Dios. Era el Dios del pueblo de Israel, por lo tanto, Israel era el pueblo de Dios. Es muy llamativo observar cómo una sencilla habitante de Canaán, pecadora, llega a la clara comprensión que el pueblo de Israel le pertenece a Jehová. No solo fue elegido por Dios, sino que también los guardó, guió, dio victoria y les daría incluso la tierra, pues ella misma dice, sé que Jehová os ha dado esta tierra. Aunque los pueblos de Canaán se levantaran en armas, una mujer marcada por la inmoralidad reconoce que Israel tenía derecho a la posesión de este territorio. Dios mismo se lo iba a otorgar. A su vez, reconoce su lejanía de Dios. Ella les dice a los espías, Jehová, vuestro Dios. Sabía que Yahvé era el Dios de los israelitas, pero todavía no era el suyo propio. Evidentemente le faltaba algo importantísimo. Le faltaba la relación personal con este Dios. También reconoce la soberanía de Dios. Ella reconoce, versículo 11, porque Jehová vuestro Dios es Dios arriba en los cielos y abajo en la tierra. Por el actuar de Dios con Israel y en contra de sus enemigos, Rahab se da cuenta que Dios es soberano. Ella podría haber cuestionado el actuar de Dios argumentando la tremenda injusticia y atropello que se les cometía al ser atacados con seguridad de derrota, pérdida de sus casas, tierras e inclusive el exterminio. Ella sabía que era esto todo lo que les iba a suceder a su pueblo, pero no vemos ninguna queja o acusación. La justicia, santidad y soberanía de Dios, así lo había designado. Esta era la voluntad de Dios y ella la acepta. ¿Cuán lejos estamos nosotros muchas veces de este reconocimiento? Dios es Dios arriba en los cielos y abajo en la tierra, había dicho ella. Suceden cosas en nuestro país, ciudad, familia, o inclusive en la vida que quizás no sean comprensibles para nosotros. A veces son consecuencias de la necesaria justicia de Dios, pero a veces simplemente tenemos que reconocer la soberanía de Dios detrás de todos los hechos. Job no obtuvo respuestas a sus tremendas pérdidas, pero Dios se le presentó como el soberano, a lo cual solo puede contestar. Respondió Job a Jehová y dijo, yo conozco que todo lo puedes y que no hay pensamiento que se esconda de ti. ¿Quién es el que oscurece el consejo sin entendimiento? Por tanto, yo hablaba lo que no entendía, cosas demasiado maravillosas para mí, que yo no comprendía. Oye, te ruego y hablaré, te preguntaré, y tú me enseñarás. De oídas te había oído, mas ahora mis ojos te ven, por tanto me aborrezco y me arrepiento en polvo y ceniza. Esa fue la conclusión de Job allí en el capítulo 42, los primeros versículos. Rahab, al igual que Job, simplemente reconoce a Dios como el soberano. ¡Qué mujer tan extraordinaria! ¿Cuánto comprendió de Dios? Solo con ser un poco observadora. Ella se dio cuenta, por las razones nombradas, que Dios existía. Era real y tenía interés e injerencia en los asuntos humanos, pero que ella no tenía una relación personal con este Dios maravilloso. Jehová, vuestro Dios, había dicho. Esta historia nos muestra, como pocas otras, cómo Dios, su palabra y obrar van causando un impacto en la vida de las personas. Esto no fue de un instante al otro. Las noticias del cruce del Mar Rojo habrán llegado a Jericó ya hace unas décadas atrás. Ya habían pasado 40 años de esto. La victoria de los reyes vecinos obviamente era más actual, más cercana también. Pero Dios estaba obrando en el corazón de esta mujer. Era una mujer dura exteriormente, marcada por la inmoralidad y la insensibilidad hacia lo que podría ocasionar en otros matrimonios. Cuando al fin tuvo el encuentro con dos integrantes del pueblo de Dios, Dios ya había obrado de tal manera que ella cree inmediatamente. Esto es un profundo aliciente, sobre todo para aquellos que tienen un ser querido que aparentemente no quiere saber nada de Dios. Puede ser un cónyuge inconverso, un hijo rebelde, un familiar que no quiere saber nada de Dios. Puede ser también un amigo, compañero al que le hemos hablado muchas veces de Cristo y no parece haber resultado. Su burla y desprecio quizás solo ocultan el miedo que pueda sentir frente a este Dios y las consecuencias que pueda tener para la eternidad. Solo Dios sabe lo que se puede estar gestando en esta vida. Sabemos que la fe viene del oír de la palabra de Dios. Lo increíble era que Israel veía las señales directamente, pero cayeron una y otra vez en la incredulidad y le dieron lugar a la rebelión. En cambio, acá vemos a una mujer de vida licenciosa que le alcanzó con escuchar algo de Dios para creer en Él. Por lo tanto, no desmayemos en seguir hablando de Dios y la maravillosa salvación que tenemos en su Hijo. Este mensaje puede derribar la fortaleza más alta, quebrar el corazón más duro, sanar la vida más arruinada. Ha salvado la mía, ha cambiado la mía, y también podría ser la tuya, o la de algún ser querido, algún amigo, por el cual estamos orando. Que el Señor siga haciendo su obra y que nos pueda utilizar para ello. Amén.
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1: ¿Qué tal, querido amigo o amiga del programa Cruzada con Luis Palau? Así damos comienzo a una nueva presentación de nuestro programa Cruzada con Luis Palau. En este día continuamos con la serie de mensajes Memorización Bíblica, esta serie de estudios que hemos estado teniendo por los últimos días. Si usted se perdió alguno de los programas anteriores, visite nuestro sitio en internet en el www.luispalau.net. Bajo la sección Programas de Radio podrá encontrarlos. Hoy Luis nos habla acerca de la gran comisión del Señor Jesús.
5: ¡Qué lleno está el mundo de gente que se queja! ¿No es cierto? En muchos lugares donde me toca viajar me encuentro con personas que dicen: ¡Ay, señor Palau! Es que francamente yo no tengo nada que hacer. Estoy aburrido. No tengo propósito en mi vida. Y cuando les pregunto: ¿pero usted ya es de Cristo? ¡Ah, sí, cómo no! Me entregué a Cristo hace tantos años. y sigue aburrido. Sí, porque no tengo propósito, no tengo objetivo, parece que no tengo nada que hacer. Sobre todo la juventud dice eso. Pero aún muchos adultos que no lo dicen lo piensan. Les parece que la rutina de la vida es aburrida y pesada y que no tiene ningún propósito. Si tan solo llegáramos a comprender que el cristiano verdadero no tiene por qué estar aburrido jamás. Cuando alguien dice que no tiene nada que hacer, es que no ha comprendido lo que vamos a estudiar en este día, lo que yo he titulado la gran comisión del Señor Jesús. ¿Quién dice que el cristiano no tiene nada que hacer? En esta serie de memorización bíblica hemos llegado a la gran comisión del Señor Jesús y le quiero recomendar que memorice una sección de tres versículos, Mateo 28, 18 al 20. Cuando comience a memorizarla le puede parecer larga. Sin embargo, yo la sé de memoria y usted la va a saber dentro de poco tiempo también. Dice así, Mateo 28, 18 al 20. Y Jesús se acercó y les habló diciendo, «Toda potestad me es dada en el cielo y en la tierra. Por tanto, id y haced discípulos de todas las naciones, bautizándolos en el nombre del Padre y del Hijo y del Espíritu Santo, enseñándoles que guarden todas las cosas que os he mandado. Y he aquí, yo estoy con vosotros todos los días, hasta el fin del mundo. Amén». Mateo 28, 18 al 20. ¡Qué hermoso pasaje! Desde muchacho yo lo he escuchado, he oído que se citaba este pasaje, he oído mensajes, y en este momento espero que sea tan vibrante, tan vivo para usted, que cuando termine este programa usted se levante, tome un trozo de papel o una libreta y empiece a hacer planes para obedecer, para cumplir con esta maravillosa, hermosa, gran comisión que nos dejó nuestro Señor Jesús. ¿Cuántas gracias le doy yo al Señor Jesucristo, mi amado Salvador, que tan claramente nos dijo cuál es nuestro deber en la tierra? Vamos a analizarlo por partes. Primeramente quiero decir lo siguiente, note usted algo muy importante. Este pasaje no es únicamente para los evangelistas. Mucha gente dice, ah sí, señor Palau, eso es para los evangelistas. Y si los evangelistas no cumplen con todo lo que dice este pasaje, muchos lo acusan o escriben artículos o libros en contra de los evangelistas y las campañas evangelísticas. ¡Qué pena! ¡Qué pobre interpretación! ¡Qué pobre análisis! ¡Qué pobre el estudio de la palabra de Dios! Note usted, en primer lugar, el Señor Jesús está involucrado en la gran comisión que Él nos dejó. Porque Él dijo, en primer lugar, toda potestad me es dada en el cielo y en la tierra, por tanto, comienza a dar su gran comisión. En una palabra, el Señor Jesús les dice, nos dice a nosotros, ustedes no están solos. Si yo les doy este mandato, hagan lo que les digo. Cumplan con la gran comisión, pero no van solos, ni van tampoco en su propio poder. Vayan con la potestad, con el poder que es mío y con la autoridad que es mía. ¡Qué consuelo para alguien que predica! ¡Qué consuelo para aquel solitario que no encuentra la respuesta que desea en sus labores para Dios! La potestad de Cristo está con usted. Y si la gente no responde, no es porque le falte poder a usted, sino porque ellos no quieren responder. Sí, Cristo tiene todo poder en cielo y tierra. Por lo tanto, dice, en segundo lugar, id. Una palabra con dos letras, id. Esto quiere decir que vayamos. Muchas personas, muchos cristianos dicen, sí, con mucho gusto. Yo voy a hablarle a la gente de Cristo si la gente viene y me hace preguntas, o si vienen y me buscan a mí, o si la ocasión cae bien. Pero Jesucristo dice, no señores, yo les doy toda mi autoridad y todo mi poder, por lo tanto, vayan. No se queden esperando, no estén esperando que llegue el momento adecuado. Sí, hay que usar sabiduría en el Espíritu Santo. Pero dice, vayan, porque ya tienen mi poder, mi autorización y por lo tanto mi sabiduría. En tercer lugar, nos dice que debemos hacer discípulos a todas las naciones. Esto quiere decir dos cosas. Primero, que les predicamos a Cristo para que pongan su fe y su confianza en Él. Segundo, quiere decir que comenzamos a enseñarles el camino para que sean seguidores de Jesús. Discípulo quiere decir alguien que tiene un maestro en cuyos pasos está siguiendo. Y quiere decir también disciplina. De modo que cuando le hablamos a una persona para que reciba a Cristo, le tenemos que enseñar enseguida que no es meramente creer, sino vivir. Vivir caminando en los pasos del Maestro. Vivir una vida disciplinada con la potestad y el poder de Jesús. En cuarto lugar, nos dice aquí el Señor que debemos hacer discípulos en todas las naciones. El deseo de Dios es que la palabra de Cristo vaya a todos los países del mundo. Hoy por hoy hay más de 200 naciones oficialmente reconocidas por la Organización de las Naciones Unidas. Además de eso, hay unas 2,000 y tantas tribus y grupos indígenas en todo el mundo conocido. ¿Qué le parece, mi estimado oyente? Mucha gente, ¿verdad? Todas las naciones. ¿Qué está haciendo usted? ¿Y qué estoy haciendo yo? ¿Qué está haciendo su iglesia local por enviar predicadores y misioneros a otros países del mundo? Hoy está de moda en algunos países latinoamericanos criticar a los misioneros que nos trajeron la palabra de Dios. ¡Qué audacia! Si ese fue el mandato de Jesús. ¿Y usted qué está haciendo por las demás naciones? ¿Y sabe lo que va a pasar cuando usted cumpla con este mandato y envíe parejas a otras naciones llevando la palabra de Cristo? Usted va a encontrar que los van a criticar a sus propios hijos espirituales. Así que ande con humildad y sirva al Señor. En quinto lugar, nos dice Jesús, id, haced discípulos en todas las naciones, bautizándolos en el nombre del Padre y del Hijo y del Espíritu Santo. El bautismo en agua, porque el bautismo del Espíritu Santo lo hace Él. Cuando una persona se entrega a Cristo rápidamente, cuanto antes, debemos bautizarlos en aquel nombre sagrado de la Trinidad, Padre, Hijo y Espíritu Santo. Este es el mandato del Señor. Algunos me escriben y me dicen, Señor Palau, ¿qué dice usted de aquellos que afirman que solo en el nombre de Jesús hay que bautizarse? Yo digo que están profundamente equivocados y quebrantando el mandamiento de la palabra de Dios. Bautícelos en el nombre del Padre, del Hijo y del Espíritu Santo. En sexto lugar, dice Jesús, enseñándoles que guarden todas las cosas que les he mandado. Esa es la labor del pastor, del anciano, del maestro de la palabra, del doctor en la palabra. Ya esta no es obra del evangelista, ya es responsabilidad de la iglesia local, enseñándoles que guarden todas las cosas. Ese es un verdadero discípulo, uno que guarda las cosas que el maestro le ha enseñado, y el maestro es Jesús. Los discípulos no son discípulos nuestros. Alguna gente hoy en día tiene la costumbre de decir, yo tengo 20 discípulos, un momento, ¿quién le dijo que tiene que hacer discípulos propios? Discípulos de Jesús, sí, no suyos. Y por último, porque estamos galopando, dice Jesús, yo estoy con vosotros todos los días hasta el fin del mundo. Amén. ¡Qué maravilloso! La gran comisión del Señor Jesús, Mateo 28, 18 al 20, la podemos cumplir porque Jesús está con nosotros y en nosotros todos los días.
6: 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Llegamos así al segmento musical de nuestro programa. Hoy nos acompaña Steve Green con la canción Yo Iré. Así que quédese en nuestro programa porque Cruzada con Luis Palau todavía continúa.

0: Así nos acompañaba Steve Green por el segmento musical de nuestro programa. De esta manera llegamos al final, nos tenemos que despedir. Mi nombre es Jorge Escopazo, fue un placer acompañarle en este día. Recuerde visitarnos en nuestro sitio en internet, luispalau.net.
1: Amigos oyentes, muchas gracias por su fina sintonía al programa de este día. Les estaremos esperando muy pronto para el próximo programa Cruzada con Luis Palau. Hasta entonces, recuerden las palabras de nuestro Señor Jesús. Felices los de corazón limpio, pues ellos verán a Dios.
2: La naturaleza esencial de Jesucristo ha sido debatida desde que estuvo en la tierra hasta el día de hoy, y será debatida a lo largo de toda la historia humana. Y se reduce a esto: ¿fue Jesús Dios? ¿Es el Dios? ¿O es meramente un hombre?
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2: Estamos ahora tarde en el día, el miércoles de la última semana de la vida de nuestro Señor. Él será crucificado el viernes y resucitará el domingo por la mañana. Este es el miércoles. Lo más probable es que el lunes fue que él entró en la ciudad de Jerusalén ante los hosanas de la multitud masiva. En este miércoles él ha pasado el día entero en torno al área del templo, enseñando a las multitudes grandes y siendo confrontado por los líderes religiosos. Ellos han hecho todo lo que pueden hacer en este día por desacreditarlo públicamente. Los fariseos han hecho su esfuerzo. Los herodianos han hecho su esfuerzo. Los saduceos han hecho su intento. Todos ellos sin éxito. Todos ellos humillados. Todos ellos exhibidos por la sabiduría y la claridad y el poder de la respuesta de nuestro Señor. Lucas dice en el versículo 40, y no osaron preguntarle nada más. Ahora es el turno de él para hacer las preguntas. Y en el versículo 41 leemos esto. Entonces él les dijo, ¿cómo dicen que el Cristo es hijo de David? Pues el mismo David dice en el libro de los Salmos, dijo el Señor a mi Señor, siéntate a mi diestra, hasta que ponga a tus enemigos por estrado de tus pies. David, pues, le llama Señor. ¿Cómo entonces es su hijo? Si fuera a titular este mensaje, probablemente lo titularía de manera simple, el hijo de David y Señor. Eso en sí mismo es un título sorprendente. Ningún padre del Medio Oriente jamás, bajo ninguna circunstancia, llamaría a su hijo Señor. Eso sería invertir el honor y el respeto. Sin embargo, el hijo de David también es el Señor de David. La naturaleza del Señor Jesucristo, la naturaleza esencial de Jesucristo, ha sido debatida desde que estuvo en la tierra hasta el día de hoy, y será debatida a lo largo de toda la historia humana. Y se reduce a esto: ¿fue Jesús Dios? ¿Es el Dios o es meramente un hombre? El consenso general en el mundo es que Jesús fue un hombre. Vivió y murió, noble, con entendimiento, sabio, devoto, religioso, compasivo, sacrificial, bien intencionado y cualquier otro adjetivo que a usted le guste usar, pero un hombre. Eso es coherente, claro.

0: con los objetivos de Satanás, porque si Jesús es meramente un hombre, entonces Él no es Dios, Él no es el Salvador, la Biblia no es verdad. El cristianismo no es genuino, es una religión falsa. Si por otro lado Jesús es Dios, si Él es Dios, entonces Él es el soberano, Él está a cargo, la Biblia es verdad, el cristianismo es genuino. Este es el asunto crítico. Si usted va a rechazar el cristianismo y negar su veracidad, usted tiene que rechazar la deidad de Jesucristo. Jesús no puede ser Dios. De lo contrario, si es Dios, entonces esta es la religión verdadera. Entonces el objetivo de las religiones falsas siempre va a ser la persona de Cristo. Hay otros errores, además de este, entre cristianos, entre aquellos apóstatas que se dicen cristianos, que entienden otras cosas de manera equivocada, como la salvación por la gracia y la fe únicamente, pero es coherente con el cristianismo que Jesús es Dios. Y cualquier otra cosa menos que eso, en términos de definir su naturaleza, la hace una religión no cristiana. Habiendo dicho eso, necesito decir que hay cristianos apóstatas, podríamos llamarlos cristianos liberales, que se llaman a sí mismos cristianos y niegan que Jesús es Dios, pero eso no es cristianismo. Los judíos en la actualidad y a lo largo de la historia y en la época de Jesús no lo reconocieron como a Dios. No lo reconocieron como Jehová encarnado. No lo reconocieron como Dios, el segundo miembro de la Trinidad. De hecho, no creyeron que el Mesías sería Dios. Creían que el Mesías iba a ser meramente un hombre, nada más. Un hombre notable, hombre poderoso, hombre influyente, un hombre quien es todo lo que un hombre podría llegar a ser, un hombre capacitado por Dios con todo lo que sería el epítome de la humanidad para lograr por el poder de Dios cosas más grandes que cualquier otro hombre, pero aún así, un hombre. El Mesías debía ser un humano. Él debía ser un humano que viniera al mundo, se volviera el gobernante de Israel, restableciera el reino de Dios, sujetara a todos los enemigos de Israel y gobernara el mundo de naciones desde Jerusalén y cumpliera todas las promesas de Dios a Abraham y a David. Ellos no vieron al Mesías como Dios, Hijo de Dios, o el Salvador de pecadores. Lo vieron únicamente como un hombre. Eso fue obviamente lo que la gente creyó porque eso es lo que los líderes les enseñaron. Cuando Jesús dijo ser Dios, Él se volvió inmediatamente un blasfemo. Él cometió el pecado más horrendo que ellos podían concebir en su sistema religioso. Decir ser Dios era locura. Además de eso, él entonces comenzó con un ataque intenso en contra de su teología, en contra de su poder, contra su influencia, contra su posición, contra su justicia falsa, e inclusive contra la operación de su templo. Y ese fue al principio mismo de su ministerio y ocurrió a lo largo de su ministerio y de nuevo al final, inclusive en esta semana. Él limpia el templo, confronta su corrupción, exhibe su hipocresía e incrementa su deseo ardiente por deshacerse de él. El Mesías verdadero, ellos creían, sería un hombre, nada más. Y Jesús, diciendo ser Dios, llegando, mostrando su autoridad, limpiando el templo, condenando su teología, su justicia personal y su religión, fueron crímenes dignos de muerte. Entonces trataron esta semana de confrontarlo sin éxito y finalmente, como leímos en el versículo 40, sus bocas fueron cerradas. Ahora le toca a él. Este es su último momento para involucrar a los líderes religiosos de Israel, los influyentes. Este es su último momento. Este es su última conversación. ¿Qué podría imaginar usted que sería esa conversación? Bueno, usted asumiría que si su conversación con ellos es la última, él va a discutir lo que es el asunto más importante y así lo hace. Y él les hace esta pregunta, versículo 41. Entonces él les dijo, ¿cómo dicen que el Cristo es hijo de David? Llamemos a eso una pregunta con discernimiento. Una pregunta con discernimiento. Llega a la médula, penetrante, provocativa. Una pregunta con discernimiento. ¿Cómo dicen que el Cristo, el Mesías, es hijo de David? Ahora, simplemente un recordatorio, Mateo tiene un relato de esta pregunta hecha por Jesús. Marcos tiene un relato de esta pregunta de Jesús. Y los relatos de Mateo y Marcos enriquecen esta, como lo vemos con tanta frecuencia en estos evangelios sinópticos. Y si vamos a Mateo y Marcos, encontramos unas cuantas cosas que en cierta manera nos ayudan. La primera es hacer la pregunta, ¿por qué es que Jesús está presentando este tema? ¿Acaso no está consciente en este punto que lo han rechazado de manera total? ¿Cuál es el punto de regresar para aclarar quién es él de nuevo? ¿Cuál es el punto de eso? ¿Están determinados en su enemistad y en su odio y en su enojo? ¿Lo quieren muerto? Y cada momento que pasa lo quieren con mayor desesperación. ¿Por qué es que está presentando este asunto de su identidad de nuevo? Y la respuesta viene de Marcos 12:34. Él sabía de algunos que no estaban lejos del reino. Él sabía de algunos que no estaban lejos del reino. Eso incluiría, por ejemplo, uno de los líderes llamado José de Arimatea, a quien usted conoce más adelante como el que provee una tumba para el Señor. Esto entonces, créanlo o no, es un esfuerzo final evangelístico. Inclusive después de todo el odio expresado por parte de estos líderes, todos los intereses superficiales de la multitud débil e indecisa, quien estaba guiada normalmente en últimas por la nariz, Jesús, a pesar de todo eso, aún es el evangelista compasivo. Él, hasta la última conversación, está invitando a pecadores que se dirigen al infierno a que lo conozcan por quien Él es verdaderamente, a que dejen su rechazo abierto, a que dejen su indecisión. Sí, Él los ha confrontado con las reprensiones más fuertes, Él los ha avergonzado públicamente por su corrupción y mentiras, pero Él todavía manifiesta suficiente preocupación como para hablar una vez más la verdad, porque Él, como Dios, no quiere la muerte del impío. Su gozo está en la salvación de pecadores. Su tristeza está en su destrucción. De regreso en el capítulo 19, versículo 41, y cuando llegó cerca de Jerusalén, inicialmente, en esa entrada triunfal, en ese lunes, un par de días antes, al verla, lloró sobre ella. Él es el Salvador que llora. Y entonces, una vez más, Él los llama a la verdad acerca de sí mismo. Y esto, queridos amigos, es absolutamente esencial para la salvación. Nadie se irá al cielo quien no cree que Jesús es Dios. Nadie, nadie. Este es el testimonio claro, no ambiguo, inequívoco de la Escritura. Juan 5:37, por ejemplo. Y el Padre que me envió, Él ha dado testimonio de mí. Vosotros no habéis oído su palabra en ningún momento, ni habéis visto su forma, y no tenéis su palabra morando en vosotros, porque no creéis en aquel a quien Él envió. Si usted no cree la verdad acerca de Cristo, usted no tiene relación con Dios. El apóstol Pablo lo expresó de esta manera: si alguno no amare al Señor Jesucristo afirmando quién es Él, sea anatema. En Primera de Juan, capítulo 2, versículo 22, ¿quién es el mentiroso sino el que niega que Jesús es el Cristo? Este es el anticristo, el que niega al Padre y al Hijo. Todo aquel que niega al Hijo no tiene al Padre. El que confiesa al Hijo tiene al Padre también. Usted no tiene relación con el Padre a menos de que confiese la verdad acerca del Hijo. Entonces, una vez más, el Señor Jesús afirma su naturaleza divina como Dios y de esta manera se ofrece a sí mismo, inclusive a aquellos que lo menospreciaron. Regrese al capítulo 15 por un momento. De regreso hasta el capítulo 15, a esa historia increíblemente rica que conocemos como la historia del hijo pródigo, realmente una historia de dos hijos y un padre sorprendente. Usted regresa a esa historia, usted se acuerda de que el pródigo regresó, el padre lo abrazó, se reconcilió con él, lo besó, le colocó un anillo en su dedo, una túnica, calzado en sus pies, tuvo una celebración. A la mitad de la celebración, el hermano mayor aparece. Versículo 25, él estaba en el campo y cuando vino, llegó cerca de la casa, oyó la música y las danzas y llamando a uno de los criados, le preguntó qué era aquello. Él le dijo, tu hermano ha venido y tu padre ha hecho matar el becerro gordo por haberle recibido bueno y sano. Entonces se enojó y no quería entrar. Salió, por tanto, su padre y le rogaba que entrase. El hermano mayor, ¿se acuerda usted, representa a quién? A los fariseos, los escribas, los legalistas, los líderes religiosos. El pródigo representa a los parias, los recaudadores de impuestos, las prostitutas, la escoria, los pecadores. Estaban viniendo a Dios, estaban viniendo a Cristo y siendo amados y siendo perdonados y siendo abrazados. Y enojó a los fariseos legalistas con justicia personal que son vistos en este hermano mayor. ¿Y cuál fue la respuesta del padre a esto? Él comenzó a rogarle, versículo 29, mas él respondiendo dijo al padre, aquí tantos años te sirvo, no habiéndote desobedecido jamás, y nunca me has dado ni un cabrito para gozarme con mis amigos, pero cuando vino este tu hijo, que ha consumido tus bienes con rameras, ¿has hecho matar para él el becerro gordo? Él entonces le dijo, hijo, tú siempre estás conmigo, y todas mis cosas son tuyas. Te lo ofrecí, siempre te lo he ofrecido. Aquí está Jesús, de regreso a Lucas 20, confrontando a un hermano mayor, confrontando a los fariseos, los escribas, los líderes religiosos de nuevo, quienes se han quejado una y otra vez porque Él abraza pecadores, pródigos. Y Jesús aquí les da una invitación, una vez más, para que consideren quién es Él y que reciban las bendiciones que Él, de manera dispuesta, le da a un hipócrita arrepentido. Y entonces el Señor les hace la pregunta pertinente. Pero tengo que llevarlo de regreso a Mateo, Mateo 22, 41. Aquí es en donde la conversación realmente comienza. Recuerden, Mateo, Marcos y Lucas registran el mismo incidente y todos nos dan detalles insignificantes. Mateo 22, 41, así es como comenzó. Aquí está lo que Jesús dijo primero. ¿Qué pensáis del Cristo? ¿De quién es el Hijo? ¿Qué piensan del Cristo? ¿De quién es el Hijo? Y ellos le dijeron, literalmente, una palabra, de David. Y eso es exactamente lo que él esperaba que dijeran. ¿Qué piensan acerca del Cristo? ¿Cuál es su perspectiva del Mesías? Hablemos de la naturaleza del Mesías. Hablemos de la esencia del Mesías. ¿De quién es el Hijo? ¿Qué naturaleza lleva él? Y ellos responden inmediatamente con una respuesta convencional judía. De David. Ahora usted viene a Lucas y usted lee que Jesús dijo, ¿cómo es que ellos dicen que el Cristo es el Hijo de David? ¿Cómo es que ustedes llegaron a esa conclusión? Él cuestiona su respuesta común y fue su respuesta común. Ellos creían que el Mesías sería meramente un hombre, pero el mejor de los hombres, el más noble de los hombres, el más dotado y bendito y más bendecido de los hombres y un hijo de David. Y le recuerdo de nuevo que la pregunta fundamental del cristianismo es la naturaleza de Jesucristo. Si él tan solo es otro hombre, entonces la Biblia miente, él no es Dios y usted puede olvidarse del cristianismo. Y ellos estaban convencidos de que el Mesías sería meramente un hombre. Entonces usted tiene esta pregunta que es muy directa y muy pertinente y muy esencial e importante presentada a ellos. La llamo una pregunta con discernimiento, porque discierne hasta la médula en dónde está una persona espiritualmente. Es seguida por una respuesta deficiente, una respuesta deficiente. Su respuesta fue de David, como le leí de Mateo 22. David, hijo de David, ¿eres o verdad? Sí. Segundo de Samuel 7, 12 al 14, profetiza de manera clara que el Mesías vendría de la línea de David. Lee el Salmo 89, usted lo va a encontrar ahí 5, 6 veces. El Mesías saldrá de los lomos de David, Amós 9:11, Miqueas 5:2. Él va a estar en la línea de David. Ahora, esto es creído de manera común por parte de los judíos el día de Jesús. Es tan obvio en el Antiguo Testamento que todos lo creían. Por ejemplo, Mateo 9:27. Jesús pasó, dos hombres ciegos lo siguieron, clamando, diciendo, ten misericordia de nosotros, hijo de David. No solo el Mesías iba a ser un hijo de David, todo el mundo sabía eso, sino que Jesús era de hecho un hijo de David. Él estaba en la línea davídica. Y aparentemente la gente no solo sabía que el Mesías sería un hijo de David, sino que sabían que Jesús era un hijo de David. De hecho, esta fue una expresión común en el capítulo 12 de Mateo, en el versículo 23, después de que Jesús sanó a un hombre poseído por demonios, quien era ciego y mudo, las multitudes se sorprendieron y comenzaron a decir, este hombre no puede ser el hijo de David, ¿o sí? Entonces, de nuevo, indicando su entendimiento de que el Mesías iba a ser un hijo de David. Mateo 15, versículo 22, una mujer cananea salió de la región de Tiro y Sidón y comenzó a clamar diciendo, ten misericordia de mí, oh Señor, hijo de David, mi hija está poseída por demonios. Mateo 15, versículo 22, ese fue. Capítulo 20 de Mateo, versículo 30, una gran multitud de Jericó, dos hombres ciegos de nuevo, y dijeron, Señor, ten misericordia de nosotros, hijo de David. Después, cuando él entró en la ciudad, Osana, el hijo de David, Mateo 21, versículo 9. Entonces, todo el mundo entendió eso. Lucas 18, 38 y 39 también se refiere a Jericó, la expresión por parte de los hombres ciegos, ten misericordia de nosotros, hijo de David. Es verdad que él estaba en la línea davídica. La genealogía de Mateo 1 establece que él está en la línea davídica. La genealogía de Lucas 3 establece que él está en la línea davídica. Su padre José estaba en la línea davídica, su madre María estaba en la línea davídica. Ambas líneas convergen, claro, en él, por sangre, mediante su madre, por derecho, mediante su padre, aunque su padre no fue su padre en términos de nacimiento humano en sí. No obstante, él es el hijo de David. Y por cierto, si él no fuera hijo de David, se lo habrían dicho continuamente, rápidamente, los escribas y los fariseos, como también los saduceos, porque ellos mantenían registros genealógicos muy, muy cuidadosos, todos los cuales fueron destruidos en el 70 después de Cristo, en una de las grandes pérdidas para el pueblo judío. Pero las razas fueron literalmente rastreadas en su genealogía, las familias, debería decir, fueron literalmente rastreadas en sus genealogías a lo largo de la raza judía, todo eso era accesible. Si Jesús no fuera de hecho el hijo de David, ellos lo habrían descubierto inmediatamente en los registros genealógicos del templo y lo habrían desacreditado ahí mismo. Los escribas guardaban esos registros con mucho, mucho cuidado, preservando cosas en las tribus correctas, en las familias correctas, en el legado correcto para el reino glorioso, futuro grande que vendría, podía ser fácilmente revisado. Fue revisado, estoy seguro, y ellos sabían, de hecho, que él era el hijo de David. Es una respuesta correcta, simplemente que es una respuesta deficiente, no equivocada, incompleta, inadecuada. De hecho, cuando el pueblo lo llamó hijo de David, los líderes reaccionaron de manera negativa a eso, porque sabían que no lo estaban llamando hijo de David simplemente para identificar a su familia, sino que lo estaban llamando el hijo de David, como el hijo de David que será el Mesías. Eso es lo que ellos resintieron. Habían decenas de miles de descendientes que salieron de los lomos de David. Estuvo bien que él fuera uno de ellos, pero no el hijo de David, con hijo con H mayúscula, indicando el título mesiánico. Entonces, la dinastía davídica y la descendencia davídica, de hecho, era verdad con respecto a Jesús, pero eso no es suficiente. Entonces, usted va de una pregunta con discernimiento a través de una respuesta deficiente a lo que yo llamaría una realidad divina. Una realidad divina. Esto es maravilloso. Esto de nuevo nos muestra tanto. Versículo 42. La pregunta es, ¿cómo dicen que el Cristo es hijo de David? ¿Cómo puedes decir eso cuando David mismo dice en el libro de los Salmos, dijo el Señor a mi Señor, siéntate a mi diestra hasta que ponga a tus enemigos por estrado de tus pies? David, pues, le llama Señor, ¿cómo entonces es su hijo? Esto es simplemente sorprendente. Ahora, permítame decirle lo que Jesús está haciendo aquí como un argumento. ¿Por qué están llamando al Mesías el hijo de David únicamente cuando David mismo dice en el Salmo 110:1? Ese es el salmo que él está citando, Salmo 110:1. Dijo el Señor a mi Señor, siéntate a mi diestra hasta que ponga a tus enemigos por estrado de tus pies. Ahora, permítame hablarle del cimiento del argumento de nuestro Señor. Todo mundo sabía que el Salmo 110 era mesiánico. Todo mundo. La interpretación estándar universal del Salmo 110 es que está hablando del Mesías venidero. Este Mesías venidero es el que va a sentarse a la diestra de Dios la posición de poder y autoridad y hacer de todos los enemigos de Israel y por lo tanto de Dios por estrado de sus pies. Él es el héroe conquistador. Él es el héroe conquistador. Nos recuerda mucho al Salmo 2. Así es como los judíos interpretaron el Salmo 110. Y fue una interpretación universal. Es mesiánico. Y cuando el Mesías venga, él va a ejercer la diestra de Dios. Él va a ejercer la autoridad y poder de Dios. Él va a someter a todos los enemigos de Dios, esto es de Israel, los va a colocar debajo de sus pies. Y por cierto, simplemente como una explicación adicional a eso, ser colocado bajo los pies de un gobernante no era en donde usted quería estar, porque realmente era un símbolo de ejecución. Escuche Josué 10. 5 reyes son traídos a Josué. Versículo 24. Y cuando los hubieron llevado a Josué, llamó Josué a todos los varones de Israel y dijo a los principales de la gente de guerra que habían venido con él, acercaos y poned vuestros pies sobre los cuellos de estos reyes. Y ellos se acercaron y pusieron sus pies sobre los cuellos de ellos. Versículo 26. Y después de esto, Josué los hirió y los mató y los hizo colgar en 5 maderos. Todo el mundo sabía lo que significaba hacer de tus enemigos tu estrado, colocar tus pies sobre el cuello de tus enemigos. Esto es mesiánico. Ellos sabían que el Mesías vendría y destruiría a los enemigos de Dios, porque eso es lo que el Antiguo Testamento profetizó. ¿Cómo entonces, si esto es mesiánico y el Mesías va a ser el hijo de David, puede David llamarlo Señor? Porque el versículo 1 comienza en el Salmo 110, dijo el Señor a mi Señor, esto es, Yahweh le está hablando al Mesías, y David dice, el Mesías es mi Señor. ¿Cómo puede el Mesías ser el hijo de David y el Señor de David? Solo de una manera, él tiene que ser el Dios eterno que se vuelve hombre. Él tiene que ser el Dios eterno que se vuelve en el tiempo una criatura. Esto es sorprendente para ellos. De hecho, esto es tan sorprendente como argumento que los judíos buscaron durante siglos la respuesta debido a este mismo incidente. No fue mucho tiempo después de que se completó el Nuevo Testamento y la disponibilidad de esto que los judíos cambiaron su perspectiva del Salmo 110. Hicieron todo lo que pudieron hacer por manipular el texto del Salmo 110 para hacerlo no mesiánico. Porque si es el Mesías a quien el Señor le está hablando, y el Mesías ciertamente es el hijo de David, David también lo llama su Señor. El Mesías es tanto hombre como Dios. Él es el hijo de Dios eterno, como también hombre, hijo de David.
1: Así es como hemos aprendido que Jesús se enfrentó a los líderes demostrando que el Mesías es a la vez el Hijo de David, humano, y el Señor de David, divino. En la serie, ¿cómo hablarle a un hereje aquí en Gracia a Vosotros? 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

0: 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Hoy continuaremos admirando, estudiando y también aceptando la soberanía de Dios. Así que continuemos con el estudio de ayer, regresando al capítulo 4 del libro de Daniel, y observemos lo que le ocurrió al rey Nabucodonosor por no reconocer que Dios domina sobre todo en esta tierra y en el cielo. Escuchemos la conclusión de La soberanía de Dios en Daniel 4.
1: La campana final suena para el rey Nabucodonosor. Vea lo que ocurrió en el versículo 31, en Daniel capítulo 4. Vino una voz del cielo, a ti se te dice, rey Nabucodonosor, el reino ha sido quitado de ti, y de entre los hombres te arrojarán, y con las bestias del campo será tu habitación, y como los bueyes se te apacentará, y 7 tiempos pasarán sobre ti, hasta que reconozcas que el Altísimo tiene dominio en el reino de los hombres, y lo da a quien él quiere. Versículo 33, en la misma hora, al cabo de 12 meses. Cuando Dios actúa, no hay vuelta de hoja, no hay vuelta atrás. Sucede exactamente como Él sucede. ¿Por qué? Porque Él es soberano. Su decreto ha estado dado desde el principio de la fundación del mundo y se desarrolla tal como lo había planeado. El Señor, todo lo que Él considera, todo lo que sucede, en su tiempo se cumplirá. El Señor no ha fallado ninguna de sus promesas. Hay algunas que aún no se han cumplido porque todavía no ha llegado el tiempo para que se cumplan. Y a mí me emociona pensar cuando una persona viene a Cristo y reconoce al Señor Jesucristo como el Salvador de sus vidas, que hay una transformación en sus vidas, sucede algo en ese instante, porque esa persona es salva de la condenación eterna, pero también es salva de muchas de las cosas que le atormentan en la vida presente, como por ejemplo el pecado. Ya no está dominada bajo el pecado, aunque muchas veces se sigue pecando, pero es un engaño nada más del enemigo, porque la persona, si se pone su empeño, no caería en ese pecado. ¿Por qué? Ya no es esclavo de ese pecado. Pero hay cosas que me emocionan de saber que no solamente Cristo prometió que vendría y vino en su nacimiento virginal, pero también dijo que regresaría y esa segunda venida sería definitiva. Y añoramos la venida gloriosa del Señor definitivamente. En la misma hora, al cabo de 12 meses, como Dios lo prometió, lo cumplió. Y comía, dice aquí, comía como los bueyes y su cuerpo se mojaba con el rocío del cielo hasta que su pelo creció con plumas de águila y sus uñas como la de las aves. Nabucodonosor vivió como un animal por 7 largos años. Ya su morada no estaba en el palacio, estaba ahí en donde van los animales salvajes. Yo no sé, quisiera imaginarme la fotografía de cómo pudo haber lucido, pero aún así hay personas, físicamente hay personas que son transformadas por el rencor y por la angustia y por la vanidad, por la avaricia, por situaciones que son negativas para su vida. Y a veces uno puede ver hasta físicamente cómo se van transformando. Ya les ve uno el rostro ennegrecido, ya les ve uno el ceño fruncido constantemente. Y es como si fueran otra persona. Yo no sé si ustedes se han fijado, pero ocurre también. Yo me puedo imaginar a este hombre, bueno, literalmente, la Biblia hay que tomarla en forma literal, realmente hubo una transformación en su vida. Y era confundido con los animales salvajes. Me encanta esta parte porque dice aquí, he estado loco por 7 años y miré al cielo y en mis ojos vieron la realidad de lo que Dios había revelado en este sueño. 7 años antes, yo reconocí lo que había rechazado anteriormente. ¿Dónde leo eso? Parafraseando el versículo 34. Mas al fin del tiempo, yo, Nabucodonosor, alcé mis ojos al cielo y mi razón me fue devuelta. Estaba loco, pero recobré mis 5 sentidos. Y bendije al Altísimo, y alabé y glorifiqué al que vive para siempre, cuyo dominio es sempiterno, y su reino por todas las edades. Ahora suena como un teólogo, dándole gloria al Señor en ese sentido. Esto es lo que Dios me mostró en ese tiempo en el que estaba perdido. Esto fue lo que aprendí en esa experiencia tan terrible. Dice, todos los habitantes de la tierra son considerados como nada. ¿Quiere usted un versículo para memorizar? Yo le voy a recomendar este versículo. En el Antiguo Testamento, Daniel 4:35, memorícelo. Este es un versículo que nos habla de la soberanía de Dios. En el Antiguo Testamento no puede haber mejor versículo que este que acabamos de leer. Versículo 35 dice, todos los habitantes son considerados como nada. Él hace su voluntad en el ejército del cielo y en los habitantes de la tierra. Y no hay quien detenga su mano y le diga, ¿qué haces? Me puedo imaginar al Señor haciendo su obra entre nosotros y de repente llegar otro ser humano y decirle, ¿qué haces, Señor? ¿Se puede usted imaginar? ¿Se puede usted imaginar a un ser humano terrenal, un ser humano pecador, diciéndole al Dios del universo, ¿por qué haces esas cosas? ¿Por qué lo permites, Dios? No se oye así, ¿verdad? Lo decimos, ay, Señor, ¿por qué yo? Así lo decimos, pero al final de cuentas, yo creo que así es como lo escucha el Señor. O sea, ¿quiénes somos nosotros para detener la mano del Señor y decirle, niño malcriado, usted no haga esas cosas? No somos nadie. Dios hace lo que quiere hacer. Aunque nosotros a veces nos preguntemos y no tengamos respuestas a cosas como esta, la verdad es que desde el punto de vista del otro lado de la eternidad, no somos nadie. No somos nadie. Memorice este versículo. Le va a ayudar cuando vengan problemas a su vida. Le va a ayudar cuando enfrente crisis, otra crisis económica en su propia familia. Le va a ayudar cuando usted pierda el trabajo. Le va a ayudar cuando tenga problemas familiares. De saber que en medio de todas las cosas, Dios es soberano. Ahora, ¿quién está a cargo de nuestras vidas? ¿Qué no es Dios el que está a cargo de nuestras vidas? Muy bien, Él está a cargo de nuestras vidas. El Rey de los cielos está a cargo de todo. Y eso es lo que usted le debe enseñar a sus hijos. En cualquier circunstancia, que Dios está en control. Dios está a cargo de sus vidas. Consuele a otros con esta gran verdad. Consuele a sus amigos en la escuela. Consuele a sus compañeros de trabajo. Consuele a su esposo o a su esposa. Consuele a sus hijos. Y dígales, Dios está en control. Versículo 36. En el mismo tiempo, mi razón me fue dada y la majestad de mi reino. A esto le llamo gracia, porque fue reinstituido con las cosas que antes tenía, aunque no las mereciera. Mi dignidad y mi grandeza volvieron a mí, y mis gobernadores y mis consejeros me buscaron. Yo era una bestia del campo. Yo no merecía nada. Yo estaba loco. Pero cuando me di cuenta y reconocí quién era Dios, entonces mi vida cambió. Y fui restablecido en mi reino. Y mayor grandeza, fíjense, ¿cómo es la gracia de Dios? Y mayor grandeza me fue añadida. Ahora yo, Nabucodonosor, alabo, engrandezco y glorifico al Rey del Cielo, porque todas sus obras son verdaderas y sus caminos son justos, y Él puede humillar a los que andan con soberbia. A veces nosotros no entendemos, pero el pecado de soberbia es el pecado que más cometemos los hijos de Dios. A veces no entendemos, pero como es un pecado disfrazado y muchas veces cometemos el error de no mostrarlo cuando predicamos la palabra del Señor, pensamos que está permitido. Es un pecado que permanece aislado cuando se menciona en la lista de los pecados que condena no solamente la ley, pero también la ley del amor del Señor. Usted lee listas y usted lee que ni los homosexuales, ni los avaros, ni los mentirosos heredarán el reino del cielo. Siempre los verá en listas, pero el pecado de soberbia está aparte y está en el principio de la Biblia, en el Génesis. Porque fue precisamente la soberbia lo que llevó a Lucifer a dejar el lugar de alto honor que tenía. Y fue precisamente el orgullo de querer ser como Dios lo que entró el pecado en ese primer hombre, en esa primera mujer. Y es un pecado que nos venimos pasando de generación en generación. Dios resiste a los soberbios, pero da gracia a los que son humildes. Entendámoslo. Lo reconoció Nabucodonosor, persona más soberbia. No podía ver en el planeta en ese tiempo. Y aún él, con lo que experimentó, el Señor realmente lo humilló. Y pudo reconocer quién era. Ahora atestiguaba acerca de él. ¿Puede usted decir amén con todo gusto? Gloria al Señor, claro que sí. Cuando esté tentado a sentir que usted es la gran cosa, cuando usted es tentado a sentir que usted es el más importante del lugar donde vive, del trabajo, usted merece todos los bonos a fin de año, cuando usted es tentado a decir que usted realmente merece que Dios lo consienta porque usted es el hijo favorito de Dios. Cuando estemos tentados a pensar que no hay nadie que se nos pueda comparar, recordemos esta gran verdad. Dios da de su autoridad, de su gracia, de su amor, de todo lo que Él quiera dar. Él da a manos llenas a quien Él quiere. Y nosotros no podemos decirle, Señor, ¿por qué a Él y por qué a mí no? Tenemos que dirigirnos todo a Él y agradecer que nos haya tomado en consideración. Miren, ¿cómo vamos a aprender estas cosas? Tenemos que darnos cuenta de que es Él el que está a cargo. No somos nosotros los que estamos a cargo aún de nuestra propia vida. Yo no estoy a cargo de esta iglesia. El Señor me ha puesto como responsable de administrar la palabra del Señor, pero yo no soy responsable de que usted cambie o no. No soy responsable. El responsable es usted. Yo soy responsable de cambiar yo mismo. A veces lo que yo a veces quisiera es desaparecer de aquí mejor y dejar esta responsabilidad, pero el Señor me tiene aquí con un propósito. A veces no me quisiera ir, pero quisiera decirles a algunos, oye, Señor, mira a este hermano, mira a esta hermana, ¿te lo llevas o te lo mando, Señor? No, no es cierto, es broma. Es broma, es broma, es broma. Nunca, nunca, nunca, nunca. Ay, Señor, me está saliendo mi humanidad, perdón. No, no es cierto, no es cierto. Lo cierto es que toleramos, tenemos mucha tolerancia a veces, pero a veces no tenemos la suficiente como para amarnos aún a pesar de nuestras diferencias. Y eso no es otra cosa más que algo que se va manchando de soberbia, que tenemos que estar limando. Y entendamos con la experiencia lo que dice Nabucodonosor: no es posible que yo siga viviendo esta vida todavía confiando y creyendo que yo soy el más importante. Porque no se trata de mí, se trata de Él. Se trata del Señor. ¿Y qué significa esto? ¿Qué hacemos con esto? ¿Qué hacemos con esto? Ya sabemos que el Señor está en control, ya sabemos que Él está a cargo de nuestras vidas. ¿Qué hacemos con esta gran verdad? Bueno, tenemos que reconocer que Él es soberano. Tenemos que reconocer que Él es soberano. Él es soberano porque solamente Dios califica para ser soberano. ¿Quiere que le dé una lista de cualidades de parte de Dios que no creo que la encontremos en ninguna otra persona que esté aquí sentada? Ponga mucha atención. Dios es soberano porque Él califica para estas cosas. Él debe ver el fin tan claro como el principio. Debe tener una perspectiva clara y justa. Él nunca debe tener un rival que tan siquiera se le compare en la tierra o en el cielo. Nunca debe tener temores, ignorar algo, tener necesidades, experimentar frustraciones, limitaciones o restricciones. Dios es soberano porque Él siempre sabe lo que es mejor y siempre proseguirá a la meta que es consistente con lo mejor que es para sus hijos. Y nunca cometerá ningún error en el proceso. Él debe ser invencible, inmutable, omnipotente y autosuficiente. Como Él es soberano, sus juicios deben serlo también. Sus juicios deben ser inescrutables. Sus caminos deben ser insondables. Y su voluntad debe ser inmutable. Como Dios es soberano, Él debe poder crear en vez de inventar. Él debe dirigir en vez de desear o esperar a que todo salga bien. Él debe controlar en vez de sugerir. Él debe guiar en vez de tratar de suponer. Él debe cumplir en vez de soñar o planear. Él debe traer todo a una conclusión perfecta en vez de cerrar sus ojos a esperar. Ojalá que ocurra lo mejor. Lo que significa que Dios es soberano en las posesiones y cuando no las tenemos, en las promociones o en las demociones. Dios es soberano en el trabajo o en la pérdida de trabajo. Dios es soberano en la prosperidad y también en la adversidad. Dios es soberano en el gozo y en el dolor, en las ganancias y en las pérdidas, en la salud y en la enfermedad, en el peligro y la seguridad, en la tranquilidad, en el desastre, en la discapacidad y en los momentos de desesperación, en las desilusiones y los sueños rotos, en las dificultades duraderas, en los logros, en los descubrimientos. Dios es soberano, Dios está en control. Amén. Dios está en control. No podemos entenderlo. ¿Y sabe qué? Si usted me pregunta, entonces, ¿por qué Dios? ¿Sabe qué? Desde ahorita le contesto, no lo sé. Yo no sé por qué Dios permite eso en su vida. Yo no sé por qué Dios permitió que esa circunstancia se diera. Yo no sé por qué su primero o segundo hijo tuvo que irse de este mundo. Yo no sé, pero Dios es soberano. Es lo único que sé. Él es nuestro Dios soberano. No seamos como el profeta Habacuc, quien le dijo: Señor, estás usando a gente peor que nosotros para darnos una lección. ¿Pero por qué, Señor? Explícamelo. Y el Señor le dice: Habacuc, si te lo explico, no me vas a entender. No, explícamelo, sí te voy a entender. Y se lo explicó: no te entiendo, Señor. Así estamos nosotros también. No nos puede explicar Dios porque nuestra mente finita no nos da la capacidad para comprender los designios de Dios en nuestra vida. Entendamos esta situación. Dios sabe lo que hace y eso por fe lo debemos tomar. Dios en un momento nos dará a conocer las cosas a su debido paso, siempre y cuando, si Él quiere, que usted y yo las conozcamos. Mientras que no, confiemos en su soberanía, confiemos en lo que nos da. ¿Qué es la soberanía del Señor? Es eso que les acabo de decir, poder confiar de que Él está en control, de que el Señor hace lo que a Él le place. ¿Qué no es la soberanía? ¿Qué no es? Que seamos indiferentes, que seamos pasivos a las cosas que Él ama. Pensando que todos al final de cuentas, como es el designio de Dios, todos se van a salvar. ¿Para qué les hablo de Cristo a los demás? A veces mostramos apatía porque al final de cuentas, si Dios es soberano y está en control, Él va a salvar a quien quiere. No caigamos en error. Hay responsabilidades que tenemos que cumplir. Tampoco digamos que carecemos de celo, de compromiso, porque al final de todos, Él se va a glorificar. Si pasan las cosas buenas o si pasan las cosas malas, Él se glorifica. No. El Señor nos dio mandamientos. El Señor nos dijo lo que esperaba que usted y yo dijéramos. La gran comisión se la encargó a sus discípulos y por ello se extendió a cada uno de nosotros. Quiere que ustedes y yo, no los animales, no los ángeles del cielo, seamos los que comuniquemos las buenas nuevas de que Cristo vino y regresa por su pueblo. Esa es nuestra responsabilidad. Y esas son las cosas que hacemos a un lado. ¿Por qué? Porque pensamos muchas veces que, bueno, Dios va a hacer lo que Él quiera hacer. No es eso. Tenemos que reconocer que Dios es soberano, sí, pero también tenemos que cumplir con nuestra responsabilidad. Dios, hermano mío, hermana mía, Dios no está ahí y de repente las cosas surgen y le toman por sorpresa. Ah, caramba, yo no sabía que esto iba a ocurrir. Bueno, déjame cambiar mi plan porque esto no lo esperaba. No, Dios no piensa de esta manera. Mi Dios, que todo lo conoce y tiene toda sabiduría, reina en esferas más allá de mi comprensión, dice este autor, para cumplir un plan que está más allá de nuestra habilidad, para obstaculizar, alterarlo y detenerlo. Esa es la soberanía del Señor. Él hace lo que considera mejor para nosotros, aunque a nosotros muchas veces esto no nos guste. ¿Incluye eso mi enfermedad? Claro que le incluye. ¿Incluye eso el hijo que se ha perdido? Claro que le incluye. Si yo tuviera el control, si yo estuviera a cargo, de verdad se lo digo, yo no dejaría que ese hijo se le muriera. Pero entonces, yo lo que estaría haciendo es que usted se sintiera bien, pero no estaría glorificando a Dios. Y eso es lo que cuesta mucho trabajo a veces comprender. Yo quisiera que usted tuviera consuelo. No puede ser. Yo nunca haría nada malo. Yo nunca haría que nadie pasara ninguna dificultad. Pero ¿sabe qué? Eso sería ganarme la simpatía de la gente. Porque Dios es bueno, pero Dios no es simpático todo el tiempo. Dios es misericordioso. Hay que entender la diferencia entre misericordia y tenerle lástima a la gente. Dios no le tiene lástima a usted ni a mí. Por eso es que muchas veces pasamos tantas penas y tanto dolor. No nos tiene lástima, nos tiene misericordia. Pero muchas veces tiene que hacer lo que tiene que hacer, porque Él quiere enseñarnos algo grande con esa experiencia que hemos pasado. Y en un momento la vamos a conocer. Dios es misericordioso, pero nunca, jamás, jamás le va a tener lástima. Porque jamás Dios, si de verdad usted considera y cree que Dios le ama, jamás Dios lo va a dejar en el lugar que está. Quiere siempre que vaya creciendo en su amor y relación con Cristo. Y esa debe ser su visión en la vida. Crecer en esta relación, una relación creciente con Jesucristo. Esa debe ser la meta de todos aquí en esta iglesia. No nos conformemos donde estamos. Si estamos aquí apenas comprendiendo las cosas del Señor, pasemos al siguiente paso. ¿Cómo? ¿Qué más? ¿Qué más puedo aprender? No lleguemos a estancarnos. Esa debe ser nuestra meta. Pero Dios es distinto a mí. Dios es bueno. Ahora, ¿a dónde nos conduce esto finalmente? ¿A dónde? A darle la gloria al Señor. Déjeme llevarlo ahora a Romanos. Romanos capítulo 11, versículos 33 al 36. Para que vea que a esto nos lleva a reconocer la soberanía del Señor. Dice la palabra de Dios en Romanos 11, 33. ¡Oh, profundidad! Y esta es una doxología que está aquí empleando el apóstol Pablo. Fíjese muy bien. ¡Oh, profundidad de las riquezas, de la sabiduría y de la ciencia de Dios! ¿Qué dice? ¡Cuán insondables son tus juicios e inescrutables tus caminos! ¿No es esto maravilloso? ¿No es esto increíble? ¡Cuán insondables son sus juicios e inescrutables sus caminos! Pero no se detiene ahí. Ve el versículo 34. Porque ¿quién entendió la mente del Señor? ¿O quién fue su consejero? ¿Quién le dijo cómo hacer las cosas a Dios? Señor, no me consultaste lo que acabas de hacer, ¿ok? Te portaste muy mal, chico. No, permíteme darle un consejo. ¿Quién está calificado para decirle a Dios lo que tiene que hacer? Entonces, ¿por qué lo hacemos a veces? ¿O quién le dio a él primero para que le fuese recompensado? Es decir, ¿usted le dio primero a Dios y luego Dios le está pagando? No, señor. No, señora. ¿Sabe usted lo que dice el siguiente parte, el siguiente versículo? Dice, porque de Él, y esto es, Dios es el originador. Por Él, Dios es el ejecutador. Y para Él, Dios es el proveedor. Son todas las cosas. Porque de Él, y por Él, y para Él, son todas las cosas. A Él sea la gloria por los siglos de los siglos. Amén. A Él sea la gloria. A Él es la gloria. ¿Por qué? Para que Dios sea todo en todos, como dice 1 Corintios 15, 28. Para que Dios sea nuestro todo en todos. Él merece la gloria. Que Él sea todo en todos los que estamos aquí. Que Él sea toda nuestra vida. Que sea toda nuestra pasión. Que sea todo lo que nos mueve. Todo lo que nos haga salir adelante. Él debe ser todo en todas las cosas que nos suceden, queridos hermanos. Entonces usted va a comprender que cuando haya cosas terribles por las que usted está pasando, usted sabe que en medio de la soberanía, el Señor permite que esas cosas estén sucediendo. ¿Cómo se aplica eso a su vida? De tres maneras. Nos alivia de la ansiedad cada vez que los problemas persisten. Nos alivia de estar ansiosos. ¿Qué va a pasar mañana? No tengo para pagar la renta. Nos alivia de esa ansiedad saber que en la soberanía del Señor, Él permite. Cumplo con mis responsabilidades, el Señor se encarga de las cosas que yo no tengo control. Alguien me lo decía esta semana, decía, si las cosas que se están sucediendo, tú tienes la solución, no te preocupes, hazlas. Y si tú no tienes la solución, ¿para qué te preocupas? Espera en Dios. ¿No es una buena receta para todos nosotros? Si usted tiene el control en sus manos, si usted puede resolver su problema y cambiar su situación, hágalo, pero ya no se preocupe. Ahora, si usted no tiene el control, tampoco se preocupe y déjeselo al Señor. Amén. Segundo punto, nos protege del orgullo cuando somos bendecidos. Sí, Dios bendice y nos da de más, pero no se enorgullezca diciendo que usted se lo merece. No, que debe protegerlo del orgullo. No diga, esto es mío, lo hice con mis fuerzas, lo hice de mi manera. No, nada de eso. Y número 3, nos libera para hacer conjeturas equivocadas cuando todo es confusión. Eso nos ayuda a no estar pidiendo explicaciones a Dios en cada instante. Señor, ¿por qué esto? ¿Por qué lo otro? ¿Por qué aquello? A veces realmente pareciera que es lo único que nos motiva. Queremos el porqué de todas las cosas cuando se nos olvida a depender completamente de Él, de saber, Señor, Tú eres soberano. No lo entiendo, pero Tú quieres lo mejor para mí. Amén y glorificado sea. A Ti sea la gloria por los siglos de los siglos, porque Tú eres mi todo en todo. ¿Qué se lleva usted en este día? A depender completamente de que Dios soberano hace las cosas para que a usted querido hermano, querido amigo, querida amiga, para que usted pueda aprender a depender de Él.
0: Recordemos que Dios siempre quiere lo mejor para nosotros. Usted escucha Visión para Vivir con el pastor Carlos Azazueta y el mensaje Soberanía de Dios en Daniel 4. Pero esto no es todo. Así que permanezca unos momentos más con nosotros para concluir este impactante mensaje. En el devocional Las Sabias y las Audaces, el pastor Charles Swindoll dice que nos vendría bien mirar una o dos veces a los retratos realistas de las mujeres que aparecen en la Biblia, ya que todas se encuentran en momentos de tomar decisiones, de enfrentarse a su cultura o a los tiempos en que vivían. Tal es el llamado de la fe. Las vidas de Rahab, Débora, Abigail y Betsabé tienen una exhortación para cada mujer de este siglo para ayudarle a tomar en serio a Dios. Esto no tiene nada que ver con sus habilidades, dones o personalidad, sino con la decisión que debe tomar sobre cómo caminará usted con Dios. 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Y ahora, para concluir el mensaje, regresa con nosotros el pastor Carlos.
1: Oremos, hablemos con nuestro Padre. Cierre sus ojos un momento. Si usted nunca ha creído en Cristo como el Salvador, de verdad le pido que no salga de este lugar. No posponga más esto. Usted no sabe realmente si saliendo de este lugar, Dios le llame a cuentas. No tenemos la vida asegurada. ¿Quién sabe cuánto este plan dictará, cuánto este decreto se cumplirá en su vida? En la gran paciencia de Dios, Él ha estado esperando que usted responda. Hoy es el momento. ¿Quiere usted confiar en el Señor Jesucristo? ¿Quiere usted depositar una confianza fiel, ciega, si así quisiéramos decirlo? Este es el momento y diga, Señor, quiero confiar en Ti. Quiero confiar en Ti. Él está esperándolo ya por mucho tiempo. No se detenga más. Él le va a dar vida eterna. Le va a perdonar sus pecados. Y va a haber un lugar especial para usted con Él. Padre Celestial, todos nosotros los que estamos aquí delante de Tu presencia, estamos prontos para decir que necesitamos ser aliviados de todas nuestras ansiedades. Porque son muchas y son muy frecuentes, cada vez más. Siempre queremos tener el control y por esa razón estamos desprotegidos si Tú no nos ayudas del orgullo, de la vanidad. Pero también necesitamos dejar de sentir que tenemos que tener una explicación para todo lo que ocurre a nuestro alrededor. Padre, ayúdanos a entender que Tú eres soberano, Padre. Muéstranos de nuevo que Tú eres el Señor y no hay nadie como Tú que reine en el cielo, en la tierra y debajo de la tierra. Recuérdanos que Tú sigues obrando nuestras vidas, en las vidas de nuestros seres queridos, estén con nosotros o no estén con nosotros, en la vida de nuestros vecinos, en la vida de aquellos que aunque no te conozcan, Padre, Tú tienes predispuesto un plan para ellos. Tú tienes el control, Señor. Nadie más está a cargo, solamente Tú estás a cargo de mi vida, de esta iglesia y de todo lo que nos rodea. Tú tienes el control y solo Tú cambiarás los tiempos y las sazones. Solo Tú puedes cambiarnos a nosotros también. Te pedimos, Padre, que todos aquellos que han escuchado esto, con el tiempo y las circunstancias, han logrado endurecer su corazón, que hoy pueda ser quebrantado ese corazón de piedra y que pueda volverse a Ti, Señor, a reconocer que Tú eres soberano. Haznos volver a la realidad, Padre Santo. El control no está en nuestras manos, está en las Tuyas. Tú vas a pedir cuentas de todo lo que hacemos un día, porque tú eres nuestro todo en todos. Este día alabamos a tu Hijo. Este día alabamos al Señor Jesucristo. Adoramos su santo nombre como el único Dios, tu Hijo amado. Reconocemos su poder, porque lo que hizo en la cruz del Calvario, Señor, nos da la oportunidad a nosotros, por medio de nuestra fe en Él, de aceptar el regalo maravilloso del perdón de nuestros pecados. Porque es necesario que nuestra vida mengüe para que su vida magnifique en nosotros, Padre Santo. Y es en el nombre de Jesús en quien pedimos todo esto, porque a Él sea la gloria. Y que un día, Señor, todos puedan reconocer que Jesucristo es el Señor, para gloria tuya, Padre. Es en el nombre de Jesús que oramos. Amén.
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1: Puesto que fuimos creados a imagen de Dios, nuestra vida sí tiene significación tanto para el tiempo como para la eternidad. Dios nos hizo para su gloria y nos colocó en la tierra para honrarle. Tenemos la extraordinaria habilidad de reflexionar en Él y en la eternidad. Creer que Jesús murió por nuestros pecados y resucitó de entre los muertos satisface nuestra necesidad de significación. La salvación da la seguridad de que estamos perdonados. Tenemos un propósito eterno y la esperanza del cielo. Esto es suficiente para traer una profunda paz y gozo a nuestra vida.
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La buena semilla para hoy se encuentra en el Salmo 2:7. Mi hijo eres tú, yo te engendré hoy. Y en el Salmo 95:7-8. Él es nuestro Dios, si oyereis hoy su voz, no endurezcáis vuestro corazón. La reflexión de hoy se titula Hoy, primera parte. Lucas, en su Evangelio, utiliza a menudo la palabra hoy cuando habla de Cristo. Os ha nacido hoy, en la ciudad de David, un Salvador que es Cristo el Señor. Lucas 2:11. Jesús es el Salvador. Jesús halló el lugar donde estaba escrito: El Espíritu del Señor está sobre mí por cuanto me ha ungido para dar buenas nuevas a los pobres. Me ha enviado a sanar a los quebrantados de corazón, a pregonar libertad a los cautivos y vista a los ciegos, a poner en libertad a los oprimidos, a predicar el año agradable del Señor. Y comenzó a decirles: Hoy se ha cumplido esta escritura delante de vosotros. Lucas 4:17-19 y 21. Jesús es el Mesías anunciado por las Escrituras. Y todos, sobrecogidos de asombro, glorificaban a Dios y lleno de temor decían: Hoy hemos visto maravillas. Lucas 5:26. Jesús cura a los enfermos. Y si así viste Dios la hierba que hoy está en el campo y mañana es echado al horno, ¿cuánto más a vosotros, hombres de poca fe? Lucas 12:28. Jesús cuida de nosotros. Hago curaciones hoy y mañana y al tercer día termino mi obra. Sin embargo, es necesario que hoy y mañana y pasado mañana siga mi camino, porque no es posible que un profeta muera fuera de Jerusalén. Lucas 13:32. Jesús está determinado a ir a la cruz. Yo te ruego que consultes hoy la palabra del Señor. Primero Reyes 22:5. 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
1: Era como un apacible día de campo. Después de tanta agitación y ocupaciones, aquel empleado solía apartarse por una hora para almorzar en un parque cercano a su empresa. Era su paraíso oculto. Raramente nadie frecuentaba aquel lugar, pero el municipio igual lo mantenía impecable, lleno de flores y con la hierba siempre recortada, siempre verde. Qué bien le hacía a aquel hombre apartarse, aunque sea por unos minutos, del estrés de la gran ciudad y relajarse. Sabía que no duraría mucho. Después le esperaba lo de siempre. Papeles, trámites, pagos, más papeles, compromisos, agenda, horarios que cumplir. Pero de esos minutos a solas, lo que más disfrutaba era ver su rostro reflejado en las tranquilas aguas de aquel lago artificial en el parque. Se perdía en la silueta de su propio rostro durante minutos y era como que al mirarse a sí mismo se desafiaba a continuar siquiera un día más. Pero aquella tarde su acostumbrada terapia era interrumpida por otro visitante. A algunos metros de distancia, un niño jugaba en el lago arrojando piedras al agua. Cada piedra arrojada formaba decenas de círculos concéntricos que, expandiéndose, llegaban hasta donde estaba aquel empleado agitando el agua y desfigurando el reflejo de su rostro en el lago. Se molestó un poco y llegó a su casa triste porque su paraíso había sido invadido y ya debía compartirlo. Sin poder dormir aquella noche, comprendió el mensaje que Dios le estaba transmitiendo. Así como el rostro no puede reflejarse en aguas agitadas, así Dios no podía reflejarse en aquella vida tan tensionada. ¿Sabes? Tú y yo somos imagen de Dios. Eso dice el relato de la creación de la raza humana en Génesis. Pero esa imagen se desdibuja cuanto más agitadas sean nuestras vidas. Baja un cambio, suelta el pedal, medita en lo eterno, escucha a Dios y verás cómo su imagen, poco a poco, se comienza a reflejar en tu vida. Esa experiencia hará de tu vida un dulce descanso a pesar de las tormentas.
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1: Dios les bendiga, queridos oyentes. Les invitamos a acompañarnos en un nuevo programa de Estudios Bíblicos.
2: En el programa anterior escuchamos un paralelismo del pasado del pueblo de Israel, del Éxodo, y el pasado de Rahab, quien sería una pieza clave en los acontecimientos que siguieron.
1: Pero vamos a adentrarnos hoy en el nuevo presente que Dios le otorgó a ambos. Hechos de transformación que nos recuerdan el antes y después de una persona que se encuentra con Jesús.
3: Estamos estudiando la vida de Josué. Y en nuestro programa pasado, llegamos al capítulo 2 donde tenemos la historia de Rahab. En diferentes lugares se la llama Rahab la ramera. Analizamos el triste pasado de ella, como también del pueblo de Israel. Pero ahora vamos a pasar a la transformación en el presente. A pesar del triste pasado y en torno de esta mujer, hubo algo que le cambió la vida. Hubo una transformación impresionante. Y todo comenzó cuando escondió a los espías de aquellos que el rey de la ciudad había mandado para prenderlos. ¿Por qué Rahab escondió a los enemigos de su pueblo? ¿Por qué protegió a estos extranjeros los cuales ni siquiera conocía? ¿Por qué los escondió en la terraza de su casa y después les ayudó a huir de los hombres del rey de Jericó? A pesar de saber que Dios está por encima de todo y puede usar aún a los enemigos para cuidar a los suyos, podemos encontrar en Rahab una actitud, una decisión que la llevó al cambio radical en su vida. ¿Por qué escondió a los dos hombres israelitas poniendo en riesgo incluso su propia vida? Ella se dio cuenta que esta era su única posibilidad de salvación, la cual expresa allí en Josué el capítulo 2 a partir del versículo 9. «Sé que Jehová os ha dado esta tierra, porque el temor de vosotros ha caído sobre nosotros». Y todos los moradores del país ya han desmayado por causa de vosotros. Porque hemos oído que Jehová hizo secar las aguas del Mar Rojo delante de vosotros cuando saliste de Egipto. Y lo que habéis hecho a los dos reyes de los amorreos que estaban al otro lado del Jordán, a Seón y a Og, a los cuales habéis destruido. Oyendo esto, ha desmayado nuestro corazón, ni ha quedado más aliento en hombre alguno por causa de vosotros. Porque Jehová, vuestro Dios, es Dios arriba en los cielos y abajo en la tierra. Os ruego, pues, ahora, que me juréis por Jehová, que como he hecho misericordia con vosotros, así la haréis vosotros con la casa de mi padre, de la cual me daréis una señal segura, que salvaréis la vida de mi padre y mi madre, a mis hermanos y hermanas, y a todo lo que es suyo, y que libraréis nuestras vidas de la muerte. Llegamos acá al versículo 13. Ella se da cuenta que si no se acerca a estos hombres y les pide misericordia, está perdida. Para lograr ello, los esconde y hasta miente frente a los emisarios del rey diciendo que habían estado, pero ya se habían ido y se apuraban, los podrían encontrar. Aunque mintió para cubrir a los espías, ella había comprendido que no había otra posibilidad de salvación sino acercarse a este pueblo y al Dios de este pueblo. Podemos observar en Rahab tres pasos que la llevaron a la salvación. En primer lugar, un reconocimiento, luego una relación y en tercer lugar, una redención. Entonces vamos al primero, reconocimiento. Aunque Rahab era ramera y se encontraba en un pueblo gentil y enemigo de Israel, ella sabía de Dios. Realmente es impresionante observar lo que conocía y lo que exterioriza respecto a él. Conoce el nombre de Dios. Ella conocía el nombre de Dios de Israel. Lo conocía específicamente. Lo llama Jehová. El nombre Jehová se repite 4 veces en las pocas palabras que intercambia con los espías. El nombre de Dios había trascendido las fronteras. El nombre Jehová, o mejor dicho, Yahvé, significa existente por sí mismo, aquel que es, o el yo soy el que soy, con el cual se le reveló a Moisés. Es el nombre usado cuando Dios entra en relación con el hombre. Es el que está en el origen y final de toda existencia, el eternamente presente, único e incomparable. Cuando se usa, resalta la santidad de Dios, su odio al pecado, pero también su sumo amor a los pecadores. Para el israelita, el nombre de Dios era sinónimo de Dios mismo. Por esto también su cuidado de ni siquiera nombrarlo. No sabemos hasta qué punto conocía el significado del nombre de Jehová, pero sin lugar a dudas le había causado un hondo impacto. Pero también no solo reconoce el nombre de Dios, sino también los hechos de Dios. Las noticias de aquel entonces todavía no se difundían por los medios de comunicación moderna, pero el boca a boca, traído por los mercaderes que viajaban de un reino al otro, era de lo más efectivo. Ellos se habían enterado del cruce milagroso del Mar Rojo, la salida de Egipto y la victoria sobre los reyes amorreos al este del río Jordán. Estos hechos los asocia claramente con el actuar de Dios. Leíamos en el versículo 10, porque hemos oído que Jehová hizo. Dios había obrado maravillas y ella era absolutamente consciente de esto. También en tercer lugar reconoce el temor de Dios. Ahora bien, lo que ella sabía de Dios le había hecho temer a Dios. Ese Dios tan poderoso. Se da cuenta que tanto ella como todo su pueblo eran reos a muerte, que no había escapatoria frente al actuar de este gran Dios. Salomón dijo en Proverbios 1:7, el principio de la sabiduría es el temor de Jehová. Rahab lo empezaba a tener, y eso la atrajo a Dios. A su vez reconoce al pueblo de Dios. Rahab reconoce que Israel es el pueblo de Dios al decir Jehová vuestro Dios. Era el Dios del pueblo de Israel, por lo tanto, Israel era el pueblo de Dios. Es muy llamativo observar cómo una sencilla habitante de Canaán, pecadora, llega a la clara comprensión que el pueblo de Israel le pertenece a Jehová. No solo fue elegido por Dios, sino que también los guardó, guió, dio victoria y les daría incluso la tierra, pues ella misma dice, sé que Jehová os ha dado esta tierra. Aunque los pueblos de Canaán se levantaran en armas, una mujer marcada por la inmoralidad reconoce que Israel tenía derecho a la posesión de este territorio. Dios mismo se lo iba a otorgar. A su vez, reconoce su lejanía de Dios. Ella les dice a los espías, Jehová, vuestro Dios. Sabía que Yahvé era el Dios de los israelitas, pero todavía no era el suyo propio. Evidentemente le faltaba algo importantísimo. Le faltaba la relación personal con este Dios. También reconoce la soberanía de Dios. Ella reconoce, versículo 11, porque Jehová vuestro Dios es Dios arriba en los cielos y abajo en la tierra. Por el actuar de Dios con Israel y en contra de sus enemigos, Rahab se da cuenta que Dios es soberano. Ella podría haber cuestionado el actuar de Dios argumentando la tremenda injusticia y atropello que se les cometía al ser atacados con seguridad de derrota, pérdida de sus casas, tierras e inclusive el exterminio. Ella sabía que era esto todo lo que les iba a suceder a su pueblo, pero no vemos ninguna queja o acusación. La justicia, santidad y soberanía de Dios, así lo había designado. Esta era la voluntad de Dios y ella la acepta. ¿Cuán lejos estamos nosotros muchas veces de este reconocimiento? Dios es Dios arriba en los cielos y abajo en la tierra, había dicho ella. Suceden cosas en nuestro país, ciudad, familia o inclusive en la vida que quizás no sean comprensibles para nosotros. A veces son consecuencias de la necesaria justicia de Dios, pero a veces simplemente tenemos que reconocer la soberanía de Dios detrás de todos los hechos. Job no obtuvo respuestas a sus tremendas pérdidas, pero Dios se le presentó como el soberano, a lo cual solo puede contestar. Respondió Job a Jehová y dijo, yo conozco que todo lo puedes y que no hay pensamiento que se esconda de ti. ¿Quién es el que oscurece el consejo sin entendimiento? Por tanto, yo hablaba lo que no entendía, cosas demasiado maravillosas para mí, que yo no comprendía. Oye, te ruego y hablaré, te preguntaré, y tú me enseñarás. De oídas te había oído, mas ahora mis ojos te ven, por tanto me aborrezco y me arrepiento en polvo y ceniza. Esa fue la conclusión de Job allí en el capítulo 42, los primeros versículos. Rahab, al igual que Job, simplemente reconoce a Dios como el soberano. ¡Qué mujer tan extraordinaria! ¿Cuánto comprendió de Dios? Solo con ser un poco observadora. Ella se dio cuenta, por las razones nombradas, que Dios existía. Era real y tenía interés e injerencia en los asuntos humanos, pero que ella no tenía una relación personal con este Dios maravilloso. Jehová, vuestro Dios, había dicho. Esta historia nos muestra, como pocas otras, cómo Dios, su palabra y obrar van causando un impacto en la vida de las personas. Esto no fue de un instante al otro. Las noticias del cruce del Mar Rojo habrán llegado a Jericó ya hace unas décadas atrás. Ya habían pasado 40 años de esto. La victoria de los reyes vecinos obviamente era más actual, más cercana también. Pero Dios estaba obrando en el corazón de esta mujer. Era una mujer dura exteriormente, marcada por la inmoralidad y la insensibilidad hacia lo que podría ocasionar en otros matrimonios. Cuando al fin tuvo el encuentro con dos integrantes del pueblo de Dios, Dios ya había obrado de tal manera que ella cree inmediatamente. Esto es un profundo aliciente, sobre todo para aquellos que tienen un ser querido que aparentemente no quiere saber nada de Dios. Puede ser un cónyuge inconverso, un hijo rebelde, un familiar que no quiere saber nada de Dios. Puede ser también un amigo, compañero al que le hemos hablado muchas veces de Cristo y no parece haber resultado. Su burla y desprecio quizás solo ocultan el miedo que pueda sentir frente a este Dios y las consecuencias que pueda tener para la eternidad. Solo Dios sabe lo que se puede estar gestando en esta vida. Sabemos que la fe viene del oír de la palabra de Dios. Lo increíble era que Israel veía las señales directamente, pero cayeron una y otra vez en la incredulidad y le dieron lugar a la rebelión. En cambio, acá vemos a una mujer de vida licenciosa que le alcanzó con escuchar algo de Dios para creer en Él. Por lo tanto, no desmayemos en seguir hablando de Dios y la maravillosa salvación que tenemos en su Hijo. Este mensaje puede derribar la fortaleza más alta, quebrar el corazón más duro, sanar la vida más arruinada. Ha salvado la mía, ha cambiado la mía, y también podría ser la tuya, o la de algún ser querido, algún amigo por el cual estamos orando. Que el Señor siga haciendo su obra y que nos pueda utilizar para ello. Amén.
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1: ¿Qué tal, querido amigo o amiga del programa Cruzada con Luis Palau? Así damos comienzo a una nueva presentación de nuestro programa Cruzada con Luis Palau. En este día continuamos con la serie de mensajes Memorización Bíblica, esta serie de estudios que hemos estado teniendo por los últimos días. Si usted se perdió alguno de los programas anteriores, visite nuestro sitio en internet en el www.luispalau.net. Bajo la sección Programas de Radio podrá encontrarlos. Hoy Luis nos habla acerca de la gran comisión del Señor Jesús.
4: ¡Qué lleno está el mundo de gente que se queja! ¿No es cierto? En muchos lugares donde me toca viajar me encuentro con personas que dicen: ¡Ay, señor Palau! Es que francamente yo no tengo nada que hacer. Estoy aburrido. No tengo propósito en mi vida. Y cuando les pregunto: ¿pero usted ya es de Cristo? ¡Ah, sí, cómo no! Me entregué a Cristo hace tantos años. y sigue aburrido. Sí, porque no tengo propósito, no tengo objetivo, parece que no tengo nada que hacer. Sobre todo la juventud dice eso. Pero aún muchos adultos que no lo dicen lo piensan. Les parece que la rutina de la vida es aburrida y pesada y que no tiene ningún propósito. Si tan solo llegáramos a comprender que el cristiano verdadero no tiene por qué estar aburrido jamás. Cuando alguien dice que no tiene nada que hacer, es que no ha comprendido lo que vamos a estudiar en este día, lo que yo he titulado la gran comisión del Señor Jesús. ¿Quién dice que el cristiano no tiene nada que hacer? En esta serie de memorización bíblica hemos llegado a la gran comisión del Señor Jesús y le quiero recomendar que memorice una sección de tres versículos, Mateo 28, 18 al 20. Cuando comience a memorizarla le puede parecer larga. Sin embargo, yo la sé de memoria y usted la va a saber dentro de poco tiempo también. Dice así, Mateo 28, 18 al 20. Y Jesús se acercó y les habló diciendo, «Toda potestad me es dada en el cielo y en la tierra. Por tanto, id y haced discípulos de todas las naciones, bautizándolos en el nombre del Padre y del Hijo y del Espíritu Santo, enseñándoles que guarden todas las cosas que os he mandado. Y he aquí, yo estoy con vosotros todos los días, hasta el fin del mundo. Amén». Mateo 28, 18 al 20. ¡Qué hermoso pasaje! Desde muchacho yo lo he escuchado, he oído que se citaba este pasaje, he oído mensajes, y en este momento espero que sea tan vibrante, tan vivo para usted, que cuando termine este programa usted se levante, tome un trozo de papel o una libreta y empiece a hacer planes para obedecer, para cumplir con esta maravillosa, hermosa, gran comisión que nos dejó nuestro Señor Jesús. ¿Cuántas gracias le doy yo al Señor Jesucristo, mi amado Salvador, que tan claramente nos dijo cuál es nuestro deber en la tierra? Vamos a analizarlo por partes. Primeramente quiero decir lo siguiente, note usted algo muy importante. Este pasaje no es únicamente para los evangelistas. Mucha gente dice, ah sí, señor Palau, eso es para los evangelistas. Y si los evangelistas no cumplen con todo lo que dice este pasaje, muchos lo acusan o escriben artículos o libros en contra de los evangelistas y las campañas evangelísticas. ¡Qué pena! ¡Qué pobre interpretación! ¡Qué pobre análisis! ¡Qué pobre el estudio de la palabra de Dios! Note usted, en primer lugar, el Señor Jesús está involucrado en la gran comisión que Él nos dejó. Porque Él dijo, en primer lugar, toda potestad me es dada en el cielo y en la tierra, por tanto, comienza a dar su gran comisión. En una palabra, el Señor Jesús les dice, nos dice a nosotros, ustedes no están solos. Si yo les doy este mandato, hagan lo que les digo. Cumplan con la gran comisión, pero no van solos, ni van tampoco en su propio poder. Vayan con la potestad, con el poder que es mío y con la autoridad que es mía. ¡Qué consuelo para alguien que predica! ¡Qué consuelo para aquel solitario que no encuentra la respuesta que desea en sus labores para Dios! La potestad de Cristo está con usted. Y si la gente no responde, no es porque le falte poder a usted, sino porque ellos no quieren responder. Sí, Cristo tiene todo poder en cielo y tierra. Por lo tanto, dice, en segundo lugar, id. Una palabra con dos letras, id. Esto quiere decir que vayamos. Muchas personas, muchos cristianos dicen, sí, con mucho gusto. Yo voy a hablarle a la gente de Cristo si la gente viene y me hace preguntas. O si vienen y me buscan a mí. O si la ocasión cae bien. Pero Jesucristo dice, no señores, yo les doy toda mi autoridad y todo mi poder, por lo tanto, vayan. No se queden esperando. No estén esperando que llegue el momento adecuado. Sí, sí, sí, hay que usar sabiduría en el Espíritu Santo. Pero dice, vayan, vayan, porque ya tienen mi poder, mi autorización y por lo tanto mi sabiduría. En tercer lugar, nos dice que debemos hacer discípulos a todas las naciones. Esto quiere decir dos cosas. Primero, que les predicamos a Cristo para que pongan su fe y su confianza en Él. Segundo, quiere decir que comenzamos a enseñarles el camino para que sean seguidores de Jesús. Discípulo quiere decir alguien que tiene un maestro en cuyos pasos está siguiendo. Y quiere decir también disciplina. De modo que cuando le hablamos a una persona para que reciba a Cristo, le tenemos que enseñar enseguida que no es meramente creer, sino vivir. Vivir caminando en los pasos del Maestro. Vivir una vida disciplinada con la potestad y el poder de Jesús. En cuarto lugar, nos dice aquí el Señor que debemos hacer discípulos en todas las naciones. El deseo de Dios es que la palabra de Cristo vaya a todos los países del mundo. Hoy por hoy hay más de 200 naciones oficialmente reconocidas por la Organización de las Naciones Unidas. Además de eso, hay unas 2,000 y tantas tribus y grupos indígenas en todo el mundo conocido. ¿Qué le parece, mi estimado oyente? Mucha gente, ¿verdad? Todas las naciones. ¿Qué está haciendo usted? ¿Y qué estoy haciendo yo? ¿Qué está haciendo su iglesia local por enviar predicadores y misioneros a otros países del mundo? Hoy está de moda en algunos países latinoamericanos criticar a los misioneros que nos trajeron la palabra de Dios. ¡Qué audacia! Si ese fue el mandato de Jesús. ¿Y usted qué está haciendo por las demás naciones? ¿Y sabe lo que va a pasar cuando usted cumpla con este mandato y envíe parejas a otras naciones llevando la palabra de Cristo? Usted va a encontrar que los van a criticar a sus propios hijos espirituales. Así que ande con humildad y sirva al Señor. En quinto lugar, nos dice Jesús, id, haced discípulos en todas las naciones, bautizándolos en el nombre del Padre y del Hijo y del Espíritu Santo. El bautismo en agua, porque el bautismo del Espíritu Santo lo hace Él. Cuando una persona se entrega a Cristo rápidamente, cuanto antes, debemos bautizarlos en aquel nombre sagrado de la Trinidad, Padre, Hijo y Espíritu Santo. Este es el mandato del Señor. Algunos me escriben y me dicen, Señor Palau, ¿qué dice usted de aquellos que afirman que solo en el nombre de Jesús hay que bautizarse? Yo digo que están profundamente equivocados y quebrantando el mandamiento de la palabra de Dios. Bautícelos en el nombre del Padre, del Hijo y del Espíritu Santo. En sexto lugar, dice Jesús, enseñándoles que guarden todas las cosas que les he mandado. Esa es la labor del pastor, del anciano, del maestro de la palabra, del doctor en la palabra. Ya esta no es obra del evangelista, ya es responsabilidad de la iglesia local, enseñándoles que guarden todas las cosas. Ese es un verdadero discípulo, uno que guarda las cosas que el maestro le ha enseñado, y el maestro es Jesús. Los discípulos no son discípulos nuestros. Alguna gente hoy en día tiene la costumbre de decir, yo tengo 20 discípulos. Un momento, ¿quién le dijo que tiene que hacer discípulos propios? Discípulos de Jesús, sí, no suyos. Y por último, porque estamos galopando, dice Jesús, yo estoy con vosotros todos los días hasta el fin del mundo. Amén. ¡Qué maravilloso! La gran comisión del Señor Jesús, Mateo 28, 18 al 20, la podemos cumplir porque Jesús está con nosotros y en nosotros todos los días.
3: 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Llegamos así al segmento musical de nuestro programa. Hoy nos acompaña Steve Green con la canción Yo Iré. Así que quédese en nuestro programa porque Cruzada con Luis Palau todavía continúa.

0: Así nos acompañaba Steve Green por el segmento musical de nuestro programa. De esta manera llegamos al final, nos tenemos que despedir. Mi nombre es Jorge Escopazo, fue un placer acompañarle en este día. Recuerde visitarnos en nuestro sitio en internet, luispalau.net.
1: 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Les estaremos esperando muy pronto para el próximo programa Cruzada con Luis Palau. Hasta entonces, recuerden las palabras de nuestro Señor Jesús. Felices los de corazón limpio, pues ellos verán a Dios.
2: La naturaleza esencial de Jesucristo ha sido debatida desde que estuvo en la tierra hasta el día de hoy, y será debatida a lo largo de toda la historia humana. Y se reduce a esto: ¿fue Jesús Dios? ¿Es el Dios o es meramente un hombre?
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2: Estamos ahora tarde en el día, el miércoles de la última semana de la vida de nuestro Señor. Él será crucificado el viernes y resucitará el domingo por la mañana. Este es el miércoles. Lo más probable es que el lunes fue que él entró en la ciudad de Jerusalén ante los hosanas de la multitud masiva. En este miércoles él ha pasado el día entero en torno al área del templo enseñando a las multitudes grandes y siendo confrontado por los líderes religiosos. Ellos han hecho todo lo que pueden hacer en este día por desacreditarlo públicamente. Los fariseos han hecho su esfuerzo. Los herodianos han hecho su esfuerzo. Los saduceos han hecho su intento. Todos ellos sin éxito. Todos ellos humillados. Todos ellos exhibidos por la sabiduría y la claridad y el poder de la respuesta de nuestro Señor. Lucas dice en el versículo 40, y no osaron preguntarle nada más. Ahora es el turno de él para hacer las preguntas. Y en el versículo 41 leemos esto. Entonces él les dijo, ¿cómo dicen que el Cristo es hijo de David? Pues el mismo David dice en el libro de los Salmos, dijo el Señor a mi Señor, siéntate a mi diestra, hasta que ponga a tus enemigos por estrado de tus pies. David, pues, le llama Señor. ¿Cómo entonces es su hijo? Si fuera a titular este mensaje, probablemente lo titularía de manera simple, el hijo de David y Señor. Eso en sí mismo es un título sorprendente. Ningún padre del Medio Oriente jamás, bajo ninguna circunstancia, llamaría a su hijo Señor. Eso sería invertir el honor y el respeto. Sin embargo, el hijo de David también es el Señor de David. La naturaleza del Señor Jesucristo, la naturaleza esencial de Jesucristo, ha sido debatida desde que estuvo en la tierra hasta el día de hoy, y será debatida a lo largo de toda la historia humana. Y se reduce a esto: ¿fue Jesús Dios? ¿Es el Dios o es meramente un hombre? El consenso general en el mundo es que Jesús fue un hombre. Vivió y murió, noble, con entendimiento, sabio, devoto, religioso, compasivo, sacrificial, bien intencionado y cualquier otro adjetivo que a usted le guste usar, pero un hombre. Eso es coherente, claro, con los objetivos de Satanás, porque si Jesús es meramente un hombre, entonces él no es Dios, él no es el Salvador, la Biblia no es verdad. El cristianismo no es genuino. Es una religión falsa. Si por otro lado Jesús es Dios, si Él es Dios, entonces Él es el soberano, Él está a cargo, la Biblia es verdad, el cristianismo es genuino. Este es el asunto crítico. Si usted va a rechazar el cristianismo y negar su veracidad, usted tiene que rechazar la deidad de Jesucristo. Jesús no puede ser Dios. De lo contrario, si es Dios, entonces esta es la religión verdadera. Entonces el objetivo de las religiones falsas siempre va a ser la persona de Cristo. Hay otros errores, además de este, entre cristianos, entre aquellos apóstatas que se dicen cristianos, que entienden otras cosas de manera equivocada, como la salvación por la gracia y la fe únicamente, pero es coherente con el cristianismo que Jesús es Dios. Y cualquier otra cosa menos que eso, en términos de definir su naturaleza, la hace una religión.

es cristianismo. Los judíos en la actualidad y a lo largo de la historia y en la época de Jesús no lo reconocieron como a Dios. No lo reconocieron como Jehová encarnado. No lo reconocieron como Dios, el segundo miembro de la Trinidad. De hecho, no creyeron que el Mesías sería Dios. Creían que el Mesías iba a ser meramente un hombre, nada más. Un hombre notable, hombre poderoso, hombre influyente, un hombre quien es todo lo que un hombre podría llegar a ser, un hombre capacitado por Dios con todo lo que sería el epítome de la humanidad para lograr por el poder de Dios cosas más grandes que cualquier otro hombre, pero aún así, un hombre. El Mesías debía ser un humano. Él debía ser un humano que viniera al mundo, se volviera el gobernante de Israel, restableciera el reino de Dios, sujetara a todos los enemigos de Israel y gobernara el mundo de naciones desde Jerusalén y cumpliera todas las promesas de Dios a Abraham y a David. Ellos no vieron al Mesías como Dios, Hijo de Dios, o el Salvador de pecadores. Lo vieron únicamente como un hombre. Eso fue obviamente lo que la gente creyó porque eso es lo que los líderes les enseñaron. Cuando Jesús dijo ser Dios, Él se volvió inmediatamente un blasfemo. Él cometió el pecado más horrendo que ellos podían concebir en su sistema religioso. Decir ser Dios era locura. Además de eso, Él entonces comenzó con un ataque intenso en contra de su teología, en contra de su poder, contra su influencia, contra su posición, contra su justicia falsa, e inclusive contra la operación de su templo. Y ese fue al principio mismo de su ministerio y ocurrió a lo largo de su ministerio y de nuevo al final, inclusive en esta semana. Él limpia el templo, confronta su corrupción, exhibe su hipocresía e incrementa su deseo ardiente por deshacerse de él. El Mesías verdadero, ellos creían, sería un hombre, nada más. Y Jesús, diciendo ser Dios, llegando, mostrando su autoridad, limpiando el templo, condenando su teología, su justicia personal y su religión, fueron crímenes dignos de muerte. Entonces trataron esta semana de confrontarlo sin éxito y finalmente, como leímos en el versículo 40, sus bocas fueron cerradas. Ahora le toca a él. Este es su último momento para involucrar a los líderes religiosos de Israel, los influyentes. Este es su último momento. Este es su última conversación. ¿Qué podría imaginar usted que sería esa conversación? Bueno, usted asumiría que si su conversación con ellos es la última, él va a discutir lo que es el asunto más importante y así lo hace. Y él les hace esta pregunta, versículo 41. Entonces él les dijo, ¿cómo dicen que el Cristo es hijo de David? Llamemos a eso una pregunta con discernimiento. Una pregunta con discernimiento. Llega a la médula, penetrante, provocativa. Una pregunta con discernimiento. ¿Cómo dicen que el Cristo, el Mesías, es hijo de David? Ahora, simplemente un recordatorio. Mateo tiene un relato de esta pregunta hecha por Jesús. Marcos tiene un relato de esta pregunta de Jesús. Y los relatos de Mateo y Marcos enriquecen esta, como lo vemos con tanta frecuencia en estos evangelios sinópticos. Y si vamos a Mateo y Marcos, encontramos unas cuantas cosas que en cierta manera nos ayudan. La primera es hacer la pregunta, ¿por qué es que Jesús está presentando este tema? ¿Acaso no está consciente en este punto que lo han rechazado de manera total? ¿Cuál es el punto de regresar para aclarar quién es él de nuevo? ¿Cuál es el punto de eso? ¿Están determinados en su enemistad y en su odio y en su enojo? Lo quieren muerto y cada momento que pasa lo quieren con mayor desesperación. ¿Por qué es que está presentando este asunto de su identidad de nuevo? Y la respuesta viene de Marcos 12:34. Él sabía de algunos que no estaban lejos del reino. Él sabía de algunos que no estaban lejos del reino. Eso incluiría, por ejemplo, uno de los líderes llamado José de Arimatea, a quien usted conoce más adelante como el que provee una tumba para el Señor. Esto entonces, créanlo o no, es un esfuerzo final evangelístico. Inclusive después de todo el odio expresado por parte de estos líderes, todos los intereses superficiales de la multitud débil e indecisa, quien estaba guiada
normalmente en últimas por la nariz.

0: Jesús, a pesar de todo eso, aún es el evangelista compasivo. Él, hasta la última conversación, está invitando a pecadores que se dirigen al infierno a que lo conozcan por quien Él es verdaderamente, a que dejen su rechazo abierto, a que dejen su indecisión. Sí, Él los ha confrontado con las reprensiones más fuertes. Él los ha avergonzado públicamente por su corrupción y mentiras, pero Él todavía manifiesta suficiente preocupación como para hablar una vez más la verdad, porque Él, como Dios, no quiere la muerte del impío. Su gozo está en la salvación de pecadores. Su tristeza está en su destrucción. De regreso en el capítulo 19, versículo 41, y cuando llegó cerca de Jerusalén, inicialmente, en esa entrada triunfal, en ese lunes, un par de días antes, al verla, lloró sobre ella. Él es el Salvador que llora. Y entonces, una vez más, Él los llama a la verdad acerca de sí mismo. Y esto, queridos amigos, es absolutamente esencial para la salvación. Nadie se irá al cielo quien no cree que Jesús es Dios. Nadie, nadie. Este es el testimonio claro, no ambiguo, inequívoco de la Escritura. Juan 5:37, por ejemplo. Y el Padre que me envió, Él ha dado testimonio de mí. Vosotros no habéis oído su palabra en ningún momento, ni habéis visto su forma, y no tenéis su palabra morando en vosotros, porque no creéis en aquel a quien Él envió. Si usted no cree la verdad acerca de Cristo, usted no tiene relación con Dios. El apóstol Pablo lo expresó de esta manera: si alguno no amare al Señor Jesucristo afirmando quién es Él, sea anatema. En primera de Juan, capítulo 2, versículo 22, ¿quién es el mentiroso sino el que niega que Jesús es el Cristo? Este es el anticristo, el que niega al Padre y al Hijo. Todo aquel que niega al Hijo no tiene al Padre. El que confiesa al Hijo tiene al Padre también. Usted no tiene relación con el Padre a menos de que confiese la verdad acerca del Hijo. Entonces, una vez más, el Señor Jesús afirma su naturaleza divina como Dios y de esta manera se ofrece a sí mismo, inclusive a aquellos que lo menospreciaron. Regrese al capítulo 15 por un momento. De regreso hasta el capítulo 15, a esa historia increíblemente rica que conocemos como la historia del hijo pródigo, realmente una historia de dos hijos y un padre sorprendente. Usted regresa a esa historia, usted se acuerda de que el pródigo regresó, el padre lo abrazó, se reconcilió con él, lo besó, le colocó un anillo en su dedo, una túnica, calzado en sus pies, tuvo una celebración. A la mitad de la celebración, el hermano mayor aparece. Versículo 25, él estaba en el campo, y cuando vino, llegó cerca de la casa, oyó la música y las danzas, y llamando a uno de los criados, le preguntó qué era aquello. Él le dijo, tu hermano ha venido, y tu padre ha hecho matar el becerro gordo por haberle recibido bueno y sano. Entonces se enojó y no quería entrar, salió por tanto su padre y le rogaba que entrase. El hermano mayor, ¿se acuerda usted, representa a quién? A los fariseos, los escribas, los legalistas, los líderes religiosos. El pródigo representa a los parias, los recaudadores de impuestos, las prostitutas, la escoria, los pecadores. Estaban viniendo a Dios, estaban viniendo a Cristo y siendo amados y siendo perdonados y siendo abrazados. Y enojó a los fariseos legalistas con justicia personal que son vistos en este hermano mayor. ¿Y cuál fue la respuesta del padre a esto? Él comenzó a rogarle, versículo 29, mas él respondiendo dijo al padre, aquí tantos años te sirvo, no habiéndote desobedecido jamás, y nunca me has dado ni un cabrito para gozarme con mis amigos, pero cuando vino este tu hijo, que ha consumido tus bienes con rameras, ¿has hecho matar para él el becerro gordo? Él entonces le dijo, hijo, tú siempre estás conmigo, y todas mis cosas son tuyas. Te lo ofrecí, siempre te lo he ofrecido. Aquí está Jesús, de regreso a Lucas 20, confrontando a un hermano mayor, confrontando a los fariseos, los escribas, los líderes religiosos de nuevo, quienes se han quejado una y otra vez, porque Él abraza pecadores, pródigos. Y Jesús aquí les da una invitación, una vez más, para que consideren quién es Él y que reciban las bendiciones que Él, de manera dispuesta, le da a un hipócrita arrepentido. Y entonces el Señor les hace la pregunta pertinente. Pero tengo que llevarlo de regreso a Mateo, Mateo 22, 41. Aquí es en donde la conversación realmente comienza. Recuerden, Mateo, Marcos y Lucas registran el mismo incidente y todos nos dan detalles insignificantes. Mateo 22, 41, así es como comenzó. Aquí está lo que Jesús dijo primero. ¿Qué pensáis del Cristo? ¿De quién es el Hijo? ¿Qué piensan del Cristo? ¿De quién es el Hijo? Y ellos le dijeron, literalmente, una palabra, de David. Y eso es exactamente lo que él esperaba que dijeran. ¿Qué piensan acerca del Cristo? ¿Cuál es su perspectiva del Mesías? Hablemos de la naturaleza del Mesías. Hablemos de la esencia del Mesías. ¿De quién es el Hijo? ¿Qué naturaleza lleva él? Y ellos responden inmediatamente con una respuesta convencional judía, de David. Ahora usted viene a Lucas y usted lee que Jesús dijo, ¿cómo es que ellos dicen que el Cristo es el Hijo de David? ¿Cómo es que ustedes llegaron a esa conclusión? Él cuestiona su respuesta común y fue su respuesta común. Ellos creían que el Mesías sería meramente un hombre, pero el mejor de los hombres, el más noble de los hombres, el más dotado y bendito y más bendecido de los hombres y un hijo de David. Y le recuerdo de nuevo que la pregunta fundamental del cristianismo es la naturaleza de Jesucristo. Si él tan solo es otro hombre, entonces la Biblia miente, él no es Dios y usted puede olvidarse del cristianismo. Y ellos estaban convencidos de que el Mesías sería meramente un hombre. Entonces usted tiene esta pregunta que es muy directa y muy pertinente y muy esencial e importante presentada a ellos. La llamo una pregunta con discernimiento, porque discierne hasta la médula en dónde está una persona espiritualmente. Es seguida por una respuesta deficiente, una respuesta deficiente. Su respuesta fue de David, como le leí de Mateo 22. David, hijo de David, ¿eres o verdad? Sí. Segundo de Samuel 7, 12 al 14, profetiza de manera clara que el Mesías vendría de la línea de David. Lee el Salmo 89, usted lo va a encontrar ahí 5, 6 veces. El Mesías saldrá de los lomos de David, Amós 9, 11, Miqueas 5, 2. Él va a estar en la línea de David. Ahora, esto es creído de manera común por parte de los judíos el día de Jesús. Es tan obvio en el Antiguo Testamento que todos lo creían. Por ejemplo, Mateo 9, 27. Jesús pasó, dos hombres ciegos lo siguieron, clamando, diciendo, ten misericordia de nosotros, hijo de David. No solo el Mesías iba a ser un hijo de David, todo el mundo sabía eso, sino que Jesús era de hecho un hijo de David. Él estaba en la línea davídica. Y aparentemente la gente no solo sabía que el Mesías sería un hijo de David, sino que sabían que Jesús era un hijo de David. De hecho, esta fue una expresión común en el capítulo 12 de Mateo, en el versículo 23, después de que Jesús sanó a un hombre poseído por demonios, quien era ciego y mudo, las multitudes se sorprendieron y comenzaron a decir, este hombre no puede ser el hijo de David, ¿o sí? Entonces, de nuevo, indicando su entendimiento de que el Mesías iba a ser un hijo de David. Mateo 15, versículo 22, una mujer cananea salió de la región de Tiro y Sidón y comenzó a clamar diciendo, ten misericordia de mí, oh Señor, hijo de David, mi hija está poseída por demonios. Mateo 15, versículo 22, ese fue. Capítulo 20 de Mateo, versículo 30, una gran multitud de Jericó, dos hombres ciegos de nuevo, y dijeron, Señor, ten misericordia de nosotros, hijo de David. Después, cuando él entró en la ciudad, Osana, el hijo de David. Mateo 21, versículo 9. Entonces, todo el mundo entendió eso. Lucas 18, 38 y 39 también se refiere a Jericó, la expresión por parte de los hombres ciegos, ten misericordia de nosotros, hijo de David. Es verdad que él estaba en la línea davídica. La genealogía de Mateo 1 establece que él está en la línea davídica. La genealogía de Lucas 3 establece que él está en la línea davídica. Su padre José estaba en la línea davídica, su madre María estaba en la línea davídica. Ambas líneas convergen, claro, en él, por sangre, mediante su madre, por derecho, mediante su padre, aunque su padre no fue su padre en términos de nacimiento humano en sí. No obstante, él es el hijo de David. Y por cierto, si él no fuera hijo de David, se lo habrían dicho continuamente, rápidamente, los escribas y los fariseos, como también los saduceos, porque ellos mantenían registros genealógicos muy, muy cuidadosos, todos los cuales fueron destruidos en el 70 después de Cristo, en una de las grandes pérdidas para el pueblo judío. Pero las razas fueron literalmente rastreadas en su genealogía, las familias, debería decir, fueron literalmente rastreadas en sus genealogías a lo largo de la raza judía, todo eso era accesible. Si Jesús no fuera de hecho el hijo de David, ellos lo habrían descubierto inmediatamente en los registros genealógicos del templo y lo habrían desacreditado ahí mismo. Los escribas guardaban esos registros con mucho, mucho cuidado, preservando cosas en las tribus correctas, en las familias correctas, en el legado correcto para el reino glorioso, futuro, grande que vendría, podía ser fácilmente revisado. Fue revisado, estoy seguro, y ellos sabían, de hecho, que él era el hijo de David. Es una respuesta correcta, simplemente que es una respuesta deficiente, no equivocada, incompleta, inadecuada. De hecho, cuando el pueblo lo llamó hijo de David, los líderes reaccionaron de manera negativa a eso, porque sabían que no lo estaban llamando hijo de David simplemente para identificar a su familia, sino que lo estaban llamando el hijo de David, como el hijo de David que será el Mesías. Eso es lo que ellos resintieron. Habían decenas de miles de descendientes que salieron de los lomos de David. Estuvo bien que él fuera uno de ellos, pero no el hijo de David, con hijo con H mayúscula, indicando el título mesiánico. Entonces, la dinastía davídica y la descendencia davídica, de hecho, era verdad con respecto a Jesús, pero eso no es suficiente. Entonces, usted va de una pregunta con discernimiento a través de una respuesta deficiente a lo que yo llamaría una realidad divina. Una realidad divina. Esto es maravilloso. Esto, de nuevo, nos muestra tanto. Versículo 42. La pregunta es, ¿cómo dicen que el Cristo es hijo de David? ¿Cómo puedes decir eso cuando David mismo dice en el libro de los Salmos, dijo el Señor a mi Señor, siéntate a mi diestra hasta que ponga tus enemigos por estrado de tus pies? David, pues, le llama Señor. ¿Cómo entonces es su hijo? Esto es simplemente sorprendente. Ahora, permítame decirle lo que Jesús está haciendo aquí como un argumento. ¿Por qué están llamando al Mesías el hijo de David únicamente cuando David mismo dice en el Salmo 110:1? Ese es el salmo que él está citando, Salmo 110:1. Dijo el Señor a mi Señor, siéntate a mi diestra hasta que ponga a tus enemigos por estrado de tus pies. Ahora, permítame hablarle del cimiento del argumento de nuestro Señor. Todo mundo sabía que el Salmo 110 era mesiánico. Todo mundo. La interpretación estándar universal del Salmo 110 es que está hablando del Mesías venidero. Este Mesías venidero es el que va a sentarse a la diestra de Dios, la posición de poder y autoridad, y hacer de todos los enemigos de Israel y por lo tanto de Dios por estrado de sus pies. Él es el héroe conquistador. Él es el héroe conquistador. Nos recuerda mucho al Salmo 2. Así es como los judíos interpretaron el Salmo 110. Y fue una interpretación universal. Es mesiánico. Y cuando el Mesías venga, él va a ejercer la diestra de Dios. Él va a ejercer la autoridad y poder de Dios. Él va a someter a todos los enemigos de Dios, esto es de Israel, los va a colocar debajo de sus pies. Y por cierto, simplemente como una explicación adicional a eso, ser colocado bajo los pies de un gobernante no era en donde usted quería estar, porque realmente era un símbolo de ejecución. Escuche Josué 10. 5 reyes son traídos a Josué. Versículo 24. Y cuando los hubieron llevado a Josué, llamó Josué a todos los varones de Israel y dijo a los principales de la gente de guerra que habían venido con él, acercaos y poned vuestros pies sobre los cuellos de estos reyes. Y ellos se acercaron y pusieron sus pies sobre los cuellos de ellos. Versículo 26. Y después de esto Josué los hirió y los mató y los hizo colgar en 5 maderos. Todo el mundo sabía lo que significaba hacer de tus enemigos tu estrado, colocar tus pies sobre el cuello de tus enemigos. Esto es mesiánico. Ellos sabían que el Mesías vendría y destruiría a los enemigos de Dios, porque eso es lo que el Antiguo Testamento profetizó. ¿Cómo entonces, si esto es mesiánico y el Mesías va a ser el hijo de David, puede David llamarlo Señor? Porque el versículo 1 comienza en el Salmo 110, dijo el Señor a mi Señor, esto es, Yahweh le está hablando al Mesías, y David dice, el Mesías es mi Señor. ¿Cómo puede el Mesías ser el hijo de David y el Señor de David? Solo de una manera. Él tiene que ser el Dios eterno que se vuelve hombre. Él tiene que ser el Dios eterno que se vuelve en el tiempo una criatura. Esto es sorprendente para ellos. De hecho, esto es tan sorprendente como argumento que los judíos buscaron durante siglos la respuesta debido a este mismo incidente. No fue mucho tiempo después de que se completó el Nuevo Testamento y la disponibilidad de esto que los judíos cambiaron su perspectiva del Salmo 110. Hicieron todo lo que pudieron hacer por manipular el texto del Salmo 110 para hacerlo no mesiánico. Porque si es el Mesías a quien el Señor le está hablando, y el Mesías ciertamente es el hijo de David, David también lo llama su Señor. El Mesías es tanto hombre como Dios. Él es el Hijo de Dios eterno, como también hombre, Hijo de David.
1: Así es como hemos aprendido que Jesús se enfrentó a los líderes demostrando que el Mesías es a la vez el Hijo de David, humano, y el Señor de David, divino. 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